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4: Son las 7 con 29 minutos.
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0: Son las 7:43.
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5: Son las 7 con 58 minutos.
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0: Son las 8 y 14 minutos.
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10: Son las 8:28.

0: ¿Se cansaron?
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0: Son las 8:43.
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4: Son las 8 con 58 minutos.
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1: Son las 9 y 28 minutos.
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4: Primo, a la mujer ámala, cuídala, apapúchala, no la maltrates.

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Son las 9:43. 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
6: Son las 9:58.
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0: 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Saludos para toda la gente que está trabajando en estos momentos, hospitales, comisarías, a la gente que está en estos momentos en el volante, fábricas, en fin, toda la gente, guachimanes, seguridad, todas las personas que están trabajando a esta hora, se acompañan con Radio del Sur. ¡Arriba ese ánimo! ¡La noche despierta, primo, prima!

0: Son las 10 con 15 minutos.
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1: Son las 10:29.

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1: 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Vamos, primo. Si estás manejando, mosca. Si estás trabajando, no te quedes dormido. No te...

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0: Son las 10 y 44 minutos.
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1: Son las 10 con 58 minutos.
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0: Son las 11 con 13 minutos.
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0: Son las 11:42.
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2: Son las 11 con 58 minutos.
1: Un abrazo para todas las personas que se amanecen y por supuesto están con nosotros a través de Radio del Sur 91.5. ¡Arriba ese ánimo, primo! ¡Arriba ese ánimo! ¡Estamos acompañándote!

0: Son las 12 con 13 minutos.
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0: señores, esto se acabó, así que nos vemos.
1: Son las 12:42.
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1: Son las 12 con 58 minutos.
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0: Vaya, qué buen comienzo. Vamos a saludar a la gente que ya ingresó. Ya empezó Salsa con clase por Radio del Sur FM. Y también se une a esta hora SalsaPlanetRadioTV.com. Y únase también a los tiktokeros. Dame like, dame like. Estaremos hasta las 5 de la tarde. El arranque era con La Sanjuanera de Víctor García, un tema clásico de nuestro folclore de música negra. Toro Mata, Toro Mata con Víctor García. Y bueno, ahora vamos a matar el aburrimiento, claro que sí, porque tendremos a través de Radio del Sur y Salsa Planet lo mejor para ustedes, producción de Dani y Fran. Vamos ahora con el señor Andy Montañez, un tema que usted conoce que lo va a disfrutar de principio a fin. Te voy a enseñar. Bienvenidos a Salsa con...

Vamos, dale like, ponle me gusta. Estamos realmente rompiendo en sintonía. Estamos siempre con las novedades, lo que se produce y que otros no te brindan aquí en el catálogo musical. Somos otra cosa. Te vamos recordando de que para el día de mañana, infórmate de las grandes novedades del maestro Culebra Iriarte, radicando todavía en Venezuela. Claro, yo pensé que estaba en Colombia, en otro país, pero dice, no, estoy trabajando en mi patria, sigo produciendo, hay novedades, y es el popular La Viquina. Viernes 18, para ti el tren de Cuba, sí, Bam Bam, con su música sabrosa, que estoy seguro nos pondrá a gozar. Sábado 19, los fines de semana son distintos, el 19 cierra el mes de septiembre, Dani, salsa y algo más, porque el sábado 26 le toca a Leyendas con la producción de Frank Nati Music. Ni hablar, salsa con clase ha quedado demostrado, es otra cosa. Y ahora, ¿qué te parece si bailamos con la mulata? Llega una mulata en La Habana, charanga.

Hablar de Ronald Borja es hablar de tremenda figura que tuvo una aparición, digamos, muy importante para el futuro de su carrera con la agrupación venezolana Guaco, una de las más importantes del país, hermano. Aquí está Ronald Borja, Te Mentiría.

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1: Es la 1:24.
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2: Vaya, los muchachos dicen que es buena canción con Ronald Borja. Dame like. Y es uno de los éxitos también de la firma Puño y Letra, como dicen algunos, de Gianmarco. Ahora viene el viejito. ¿Quién no va a recordar? ¿Quién no va a subir el volumen cuando escuche a Lalo Rodríguez? Sí, te mentí, pero nunca dejé de ser tuyo. Y a esa hora, en Salsa con Clase,
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Dame like, amigo tiktokero. Así que recuerda, ¿ah? Internacional Mangú te pone a gozar de verdad. Y vamos a gozar, como siempre, con el Micha. Para ver si sabe. Suba, sube el volumen, que la programación está...

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1: El programa se repite a 1 de la mañana. El programa es producido por Dani y Fran desde Nueva York. Ya vienen las novedades también. Más entrevistas. Estamos coordinando con el maestro Isaac Delgado de Cubita la Bella para entrevistarlo. Sería la primera oportunidad y sería un gusto realmente dialogar con esta figura que es de las más reconocidas en la música popular cubana. Piénsalo. No, no es que te diga piénsalo, que te estoy hablando cosas para que medites. No, piénsalo. Es el título de La Universidad de la Salsa. Viene el gran combo aquí en Salsa. Salsa con

Solo para la gente que está en provincias, gracias Chimbote, Trujillo, Chiclayo, los amigos también de Ica, mucha gente internacional, gracias República Dominicana, Panamá, Venezuela, Colombia, la gente hasta de Europa, eso, Madrid, España, México, no es Europa, pero sí a la gente de México, muchas gracias a los salseros que disfrutan de salsa con clase. Hora de disfrutar también con el disco NG Record. Viene con Omi Cardona, Omi Pati. Y también tienen como invitado, ¿saben a quién? A Gilberto Santa Rosa, De Cualquier Manera, disco NG Record. Saludos para Roberto Rosario.

tema que nos han pedido. Ya viene Charlie B. Ya viene Charlie B con el disco, mejor dicho, con el bla bla bla, para que ustedes conozcan un poquito esta nueva figura venezolana. Pero vamos a conocer también a otra figura. Viene con su Manana Club, Papucho y la Manana para... ¡Ey, ey! ¡Camina! ¡Camina, loco!

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5: Es la una con 53 minutos.
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0: ¡Qué buena música! ¡Qué grandes producciones tenemos! Así que ponte las pilas, porque ahora viene un salsero de peso. La semana pasada, el viernes que pasó, tuvimos un especial realmente buenísimo, con gran aceptación de los tiktokeros, de la gente de la FM y mucho más. ¡Viene Maelo Ruiz! ¡Por favor, señora!
8: Suavito a Salsa con Clase, de parte de Manuel Pacheco, dice, otra vez... Que Maelo Ruiz, cuchi, cuchi, cuchi, cuchi.

Vamos, vamos, dale like, ponle me gusta, que yo sé que te está gustando la programación del día de hoy. Tremendo martes y tremendo bla, bla, bla que vamos a tener a continuación. Así que, oído a la música, a través de Radio del Sur FM y Salsa Plan de Radio TV, que también premia tu sintonía a los que están ingresando a la web, a la www. A esta hora, presentamos...

bla, bla, bla, el cotorreo, el chisme, lo que la gente está esperando. Y oído a la música, suban el volumen, ¿eh? Porque esto es realmente importante. Con calidad demostrada, aparece una nueva figura para la salsa. Sí, nueva figura. Su nombre es Charlie B. Anoten, Charlie B., quien llega con una fresca propuesta musical y que realmente estamos seguros gustará a los bailadores. Él está explotando su talento musical, que además hay que destacar como un gran estudioso de la música y violinista destacado. El complemento de grandes músicos hacen de esta producción que vamos a escuchar que el salsero venezolano destaque. El tema ¿Cómo lo hizo? Lleva el trabajo de producción de España, Colombia, Nueva York, Venezuela, una ingeniería internacional. Muchos se preguntarán cómo lo hizo. Estamos seguros que gracias a Salsa con Clase, que es el catálogo musical y sirve de puente promocional, usted va a conocer a esa nueva figura, Charlie B. A la gente, sí, a la gente le va a gustar, pero muchos se preguntarán cómo lo hizo. Después te explico.

ahora con los empalmados, los pegaditos. Vamos con los pegaditos, siempre aquí dándole opción a que usted escuche las novedades del mundo salsero. Ya no hace falta el recordado Indio de Cuba. Y después tendremos, anoten, antes de los empalmados, el teléfono de Mangú, el 912-266-280. 912-266-280. Vamos a empalmar después de Indio de Cuba con Mangú Internacional. 100.

con la música del sonero urbano, el de Gina, el que tiene realmente una voz espectacular y que siempre nos pone a gozar de manera distinta, diferente, porque ha sido uno de los primeros que ha fusionado la salsa, uno de los primeros, claro, por eso digo, aquí llega el sonero urbano. Él es Michael Stewart, nadie sabe. Bueno, ya te di el dato, ya lo sabes.

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1: Son las 2 y 20 minutos.
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2: 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No, grábate esto, la copia, pero salen a criticar de manera muy campante y elegante, sin preguntarse primero. Le dan opción, no hablo de Mangú específicamente, sino en general, le dan opción al cantante nuevo, al que invierte, al compositor, al que crea, de exponer sus trabajos. A veces no, o simplemente este es el número de cuenta, yo te apoyo. Bueno, vamos ahora con Quiero Tener Tu Amor, Gardy, para todos ustedes. Buen tema, te recomiendo, ¿sabes qué? Suba el volumen.

0: vamos a gozar con Papo Luca y la Sonora Ponceña. Vamos a disfrutar y tú dame like, ponle me gusta. ¿A quién no le va a gustar la programación que la está rompiendo de lunes a viernes a las 2 de la tarde? Salsa con clase. Los tres primeros sábados de cada mes le toca salsa y algo más a Dani. Pero el último, como el que viene, el que se aproxima, sábado 26 de septiembre, Leyendas, con la producción del maestro Fran Nati Music. Vamos ahora con Fuego en el 23, en live, en vivo, gozando diferente con Sonora Ponceña.
1: Bueno, Papo, esta gente quiere Fuego en el 23. Muy bien, con ustedes, la Sonora Ponceña.

gente, se acabó la candela. ¡Ah!

dicho nombre yo. Y que mi candela no quema, vamos a hacer un corito. Y esto dice, este dice, la candela, el corito. Y esto dice...

0: Don Quique Luca, Papo Luca. Gracias, maestros. Gracias a todos estos excelentes músicos. Gracias, Papo Luca. Gracias, Quique Luca. Gracias a todos los compositores que han contribuido a todos los éxitos que ha tenido la Sonora Ponceña durante 55
1: años. Vamos, vamos ahora con las novedades, señores, señores. Suba el volumen porque demostramos una vez más que somos el catálogo musical a nivel internacional. Y nos llega una producción, gracias Eddie Villanueva, gracias Eddie, realmente te pasaste, gran promotor, hombre de eventos y de representación artística en Europa, el bravo de Mercado Negro también. Pero hablando de cosas bravas, realmente nos agradó, por eso está a continuación sonando con los grandes, esta gran producción de una orquesta que tiene base en Francia, pero que también reúne a músicos de toda la sangre, por decirlo de alguna manera, 10 músicos del Perú, de Chile, de Colombia, de Venezuela, en fin. Aquí está la orquesta de Juan Gandán. La orquesta Juan Gandán desde Francia para el éxito de Charles Aznavour. La Bohemia, sonando con los grandes, sonando en salsa con clase.

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5: Son las 2 con 46 minutos.
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0: Muchas gracias a la gente del mercado Las Mercedes, gracias por estar, y todas las zonas del sur de Lima, gracias. Para los amigos salseros del Cono Sur, Punta Hermosa, Punta Negra, Pucusana, San Bartolo, Lurín, Pachacamá, Chilca, Cieneguilla, Villa El Salvador, Villa María del Triunfo, y también los distritos que no son de Lima Sur, claro, están enganchados a Salsa con Clase. Bueno, ahora en Live en Vivo llega el estilo y la música del gran maestro Manolito Simonet y su trabuco, El Águila, en Live en Vivo.

Vamos a reconocer nuevamente la calidad y la vigencia que tiene Víctor Manuel, que por ahora lo siguen llamando el sonero de la juventud, y vaya que se lo ha ganado. Aunque dicen por ahí que ya es abuelo, eso no tiene nada que ver. Vamos a seguir con la etiqueta para este gran sonero, Víctor Manuel, sonero de la juventud, para el tratado, el tema que están reclamando, están solicitando. Y tú tratas, ¿sabes qué? De darme like, ponle me gusta.

El tema como ha gustado, un saludo para la gente de Cañete, gracias Sica, piden a la Puerto Rican Power del maestro Luisito Ayala, celebrando su 50 aniversario. Tú de repente tienes el mismo concepto o la misma idea. Me gusta.

0: vamos ahora con el sabor que tiene la diva, la cubana, mi amiga Jaila Monpié, que saluda al programa. Tremendo saludo. Una de las primeras que saludó a Salsa con Clase cuando recién iniciamos esta labor a través de Radio El Sur FM. Jaila Monpié, llegó la Monpié. Gracias, Jaila.
1: Hola, mis amores. Les habla Jaila María Monpié.

0: 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Y no te olvides que el programa se repite a la una de la madrugada. Él está de moda. La gente dice, ¿Maluma? Claro, está de moda y hay que pensar también en las nuevas generaciones, respetando a quienes pusieron, como diría un gran amigo, la primera piedra. Aquí está Maluma, tu recuerdo.
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1: Son las 3 y 12 minutos.
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4: Eso es todo, amigos.
2: Un saludo especial para el gran maestro, gran amigo Isidro Infante. Hemos tenido la oportunidad de haber compartido escenario, él dirigiendo y llegando al país, al Perú, como director musical de la India, pero a la vez se complementaba con la participación de Orquesta Mangú, bajo la dirección del maestro Isidro Infante. Y vamos hablando de este gran productor, ya de trayectoria, de Los Bravos. Isidro Infante viene con su agrupación y una producción que tiene que ver

Sí, vamos con Bam Bam. Después de todo, el tema reclamado, gracias a la gente que está en el TikTok, gracias a usted, amigo, que está también gozando y disfrutando en todas las señales, como la de Radio El Sur FM y Salsa Planet Radio TV. Después de todo, canta Jenny Valdés con Bam Bam.

0: ya, este es tu niño, oye.
1: El día de ayer la gente estaba comentando salsera de calidad, salsera que llega de Argentina, y esto llama la atención porque si hablamos de Argentina, estamos hablando de la bailanta, de la cumbia que disfruta esa nación hermana, pero también la salsa como que va ingresando, va creciendo. Por ello, presentamos a la salsera argentina, aquí llega Belén Gal.

0: ahora.
1: Vamos a cerrar la programación. El programa se repite a la 1 de la mañana. Vamos a agradecer a toda la gente del TikTok. Dale like, dale like. En la parte final, los últimos serán los primeros. Y bueno, muchas gracias por la sintonía, amigos salseros del TikTok a nivel nacional e internacional. Los seguidores, como siempre, de la señal de Radio del Sur FM 91.5, y se une también Salsa Planet Radio TV, siempre a nivel internacional con novedades. Y bueno, gracias Beto, Alfredo Black, Rey Manuel con Carlos Gabriel en plataformas digitales y la producción. Sí, se ríe, no hay que mencionarlos. Desde Nueva York, Fran Anti Music y Dani Pacheco. Manuel Pacheco se despide y lo hago con Guayna. El homenaje y buena manera de concluir el programa a Lalo Rodríguez. El que está de moda, Guayna, ven, devórame otra vez. Gracias. Ya viene el osito. Si quieres más salsa, no te muevas.

hasta aquí llegaron las primicias, recuerdos especiales y entrevistas de Salsa con Clase, con la conducción de Manuel Pacheco, producción de Dani y Frank desde Nueva York. Hemos disfrutado gracias a la doble señal, los 91.5 FM de tu Radio del Sur y Salsa Planet Radio, se siente mejor. Gracias por su sintonía y no se mueva de nuestra programación.

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0: Son las 4 con 15 minutos.
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0: Son las 4:44.
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1: Son las 4 con 58 minutos.
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0: Son las 5:05.
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0: Son las 5:10.
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0: Son las 5 y 16 minutos.
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0: Son las 5 con 23 minutos.
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2: Son las 5:27.

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1: Son las 5:32.
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0: Son las 5:41.
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0: Son las 5:44.
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0: Son las 5 con 47 minutos.
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0: Son las 5 y 50 minutos.
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6: Son las 6 en punto.
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0: Son las 6:05.
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0: Son las 6:09.
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0: Son las 6:13.
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0: Son las 6:20.
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0: Son las 6 con 23 minutos.
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2: Son las 6 con 29 minutos.
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0: Son las 6:40.
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0: Son las 6:45.
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0: Son las 6:51.
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0: Son las 6:55.
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1: En Radio del Sur, las 7 de la mañana.
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0: Son las 7 con 5 minutos.
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0: Son las 7:08.
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0: Son las 7:13.
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0: Son las 7 con 17 minutos.
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0: Son las 7:20.
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0: Son las 7 y 26 minutos.
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4: Primo, a la mujer ámala, cuídala, apapúchala, no la maltrates.

0: Son las 7:35.
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0: Son las 7 con 40 minutos.
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0: Son las 7:43.
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0: Son las 7:49.
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0: Son las 7 con 54 minutos.
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0: Son las 7 con 57 minutos.
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0: Hola prima, hola primo, ¿qué tal? ¿Cómo están? Abrazo grande para ustedes. Les saluda Coco Urbina, el primo Coco. Un poquito con la garganta media fallada. Acá mis compañeros de trabajo están con una gripe y me la han pasado un poquito. Así que ya tomé mi ivermectina bien temprano. Así que espero estar mejor en el transcurso del día. Pero primos, lo que yo quiero decirles es lo siguiente. Hace mucho tiempo acá en la radio venimos diciendo que los delincuentes, la delincuencia en el país, se va preparando para cosas mayores. Y lo que se ha descubierto con este crimen, esta desgracia que ha pasado en Trujillo, ha demostrado una vez más que los criminales y delincuentes sí se preparan, sí trabajan con inteligencia. Y no estoy alabando, sino que ellos se preparan bien, se organizan bien. O sea, y esto definitivamente, primos, no es para asustarse, no es para que, digamos, las autoridades digan, no se puede, no, sí se puede. El problema es que nosotros, con estos gobiernos de izquierda que hemos tenido durante todo este tiempo, han desarmado a nuestra policía, han desarmado a nuestras Fuerzas Armadas. Y cuando digo desarmado no quiere decir que les quitas las armas, sino que no les han dado nada. Por ejemplo, estamos hablando de un tema de inseguridad en el país. ¿Tú sabes que el presupuesto en lo que significa seguridad ha disminuido? Entonces, ¿cuál es la intención real del gobierno en mejorar la situación del país para que tengamos paz? O por lo menos no tengamos paz, pero por lo menos tengamos tranquilidad, que podamos subir a un micro, a un bus, entrar pues a un restaurante, sin el problema del miedo, el temor de que algo pueda pasar o que entren a matar a un delincuente o a matar a una persona y por ahí una bala perdida te cae. O sea, esas son las cosas que no se están evitando actualmente y no pueden dar seguridad. Porque lo que se ha denunciado ayer con lo que ha pasado en Trujillo, la prensa, los periodistas, tuvimos razón. Qué pena, pero es la verdad. Y nuestra policía, nuestras autoridades, no voy a decir la presidenta porque la presidenta metió la pata porque sus ministros le dijeron eso y ella tiene que creerle a sus ministros, pero realmente metió la pata. La presidenta al decir, ya ellos son, porque ellos han declarado, además han firmado. ¿Quién le dijo eso? Los ministros. Entonces los ministros, de verdad, primo, yo no deseo nada malo para este gobierno, por el contrario, que les vaya bien, porque si les va bien, a nosotros también. Pero no es así, no es así. Imagínense, repito, no estoy alabando, sino estoy hablando del cómo se preparan los delincuentes ahora. Se preparan con gente que va antes de, con tiempos, con, digamos, control. Primos, con drones, un dron, incluso nocturno, que está circulando para ver por dónde va tu víctima, la gente a la que tú vas a agarrar, a la gente que tú vas a secuestrar. Ahí está. Y no solo eso, yo estoy casi seguro que dentro de la gente que ha estado con el minero secuestrado, ha habido gente que también lo ha echado. Por eso es que han matado. Porque cuando el delincuente mata a los que están dentro de un vehículo, ¿por qué los mata? ¿Porque es malo? No. Aparte de ser malo, mata porque no quiere que alguien los reconozca. O sea, no se quieren exponer y borran o matan o desaparecen cualquier tipo de persona que lo pueda soplar o lo pueda echar. Eso es lo que pasa realmente. Por eso es que utilizan mucho el trabajo de organización. Dicen que han llevado gente de Lima y que no solo es gente de Trujillo. Yo no creo, porque en Trujillo hay gente muy, muy avesada. Así que, por lo tanto, de repente sí, pues llegaron un par de Lima, ¿no? Pero en realidad esto ha sido terrible. Y ahora con el tema, lo que pasa, primero, también hay que ver una cosa. La policía, desde el punto de vista de alto rango, cometió un error, especialmente el ministro del Interior, porque dieron ya casi como acabado el caso. Un poco más y estos chubolos que agarraron a los chatos y dijeron que eran ellos, ¿no? Y este tipo no tiene nada que ver. Imagínense, en Sayonaras, en sus casitas, durmiendo, tranquilitos. Y resulta que los delincuentes tenían, pues, camionetas, tenían gente, o sea, y aparte de eso, un dron, y el tipo, el cabecilla, estaba siguiendo todos los hechos desde Bolivia, en su casita, en un hotel, en una cama. Ahí está, pues. Estos son los delincuentes que tenemos ahora en nuestro país. Y estamos detrás de los que roban una cartera, de los que roban un celular, pero a los bravos, a los avezados, no los tocamos ni con el pétalo de una rosa. Y lo que ha pasado y lo que se ha descubierto realmente terrible, ¿eh? Con drones siguiendo paso a paso, día a día, hora a hora, segundo a segundo, a la víctima. Y luego incluso lo han seguido hasta cuando salió de la discoteca, bien borrachito. Y aparte de eso, por ejemplo, primos, hay algo que hay que tomar en cuenta y atención a las chicas que me pueden estar escuchando, que son bonitas y que a veces van pues de anfitrionas a las discotecas o se van a bailar pues a las discotecas. Y hay veces un poco que se entusiasma cuando ven a una persona que tiene plata y gasta un montón. O sea, van, gastan un montón de plata, compran los mejores tragos. Entonces las chicas ven al tipo que gasta y se la pegan. Estas dos chicas un poco parece que pasó eso. Se le pegaron, eran anfitrionas, no tenían nada más que hacer. Pues pata tiene billete, minero, dijo, uy, bacán. Y subieron pues con ellos y se fueron con ellos, supuestamente pues a seguirla. Y el tema es que en la ruta, fíjense lo que pasó, una tremenda desgracia, y murieron cuando en realidad eran chicas inocentes. Estas chicas no tienen nada que ver con ningún tipo de grupo criminal ni nada. Y los muchachos, los dos señores que estaban ahí también. Ahora, pero yo digo, esto ha sido tan organizado, ha sido realmente tan preparado, que incluso el juez le llamó la atención a la fiscal. Porque dice, acá usted me ha traído todo. Ya, pero ¿cuáles son? Uno solo, me dice. A ver, le dice, ¿no? ¿Cuál es uno de los que ha participado del asesinato? Y la paró en seco a la fiscal. Porque imagínense, con tantos adelantos y todo, tienen gente detenida, supuestamente que son los criminales y no lo son. Entonces el juez le dijo, ya pues, pero ¿cuál de ellos o quiénes usted, ¿no? va a denunciar como criminal? Usted no me lo ha dicho. A lo que se lo dijo en otras palabras, pero el juez bravo, me parece muy bien. Entonces ahora ya los periodistas hicimos el trabajo de la denuncia. Ahora depende del Ministerio Público que agarre y concrete las denuncias y se sepa realmente quiénes son. Porque las imágenes, primero, te montan la cara de los choros, de los asesinos, por lo menos de dos. No de las chicas, porque las chicas están de espaldas, pero de los dos que estaban con la camioneta blanca, temprano echando combustible, se le ve la cara. Entonces, ¿por qué la policía no lo puede ubicar? Ya está. O sea, esto ha sido realmente lo que ha sacado ayer Huelax en contracorriente, tremendo, tremendo. Pero en fin, vamos a ver un extracto, porque hemos separado acá con Jimena, y vamos, ¿el otro? ¿No? Creo que sí. Ese es, ¿no? Ese es, ok. Vamos a poner entonces, perdón.
1: Yo demando

0: temor.
1: Primos, la denuncia que hizo Gabriel Bustamante en esta radio sobre el tema de la ONP sigue avanzando por otros medios que ya también le han puesto la mira, ¿no? Porque además no solo es eso, sino que uno de los temas que preocupa mucho en el Congreso de la República es este pedido del gobierno para que los bancos puedan tomar o poner los intereses que quieran, o sea, darles la libertad de cobrar lo que quieran, y eso no está bien. Y ese es, creo que, el tema fundamental que se tiene que sacar de los pedidos que ha hecho el gobierno al Congreso de la República. Pero veamos un poco cómo descifra, cómo ve todo lo que se ha visto de Trujillo, Beto Ortiz, en Willax TV.
2: Bien, la verdad es que en medio de todo hay que celebrar que la prensa independiente haya hecho su trabajo y haya sacado a la luz lo que realmente ha ocurrido con este horrible caso. Porque si solamente nos hubiéramos sentado de brazos cruzados a escuchar la versión oficial, pues jamás hubiéramos sabido todo lo que había detrás. Y en su momento, las autoridades, los ministros, ¿no?, los voceros del gobierno pusieron el grito en el cielo, dijeron están defendiendo delincuentes, ¿no? No confían en las autoridades, no le creen a las personas que hacen la investigación. No, claro que no, porque la versión que presentaron se caía a pedazos. Y creo que todos los periodistas que hemos entrado a investigar este caso hemos aportado diferentes elementos que han permitido que ahora sepamos lo que realmente ocurrió. Y lo digo además, de algún modo reconociendo el trabajo de medios de comunicación con los que podemos no ser amigos, como por ejemplo el semanario Hildebrand en sus 13, que todo el fin de semana han conseguido difundir estas imágenes, que además llevan su sello con todo derecho, y ponerse a leer y a investigar qué cosa hay realmente. Y entonces, de verdad, la única esperanza que a veces existe, ¿no?, es que alguien más investigue. No solamente la policía, no solamente la fiscalía, sino que este tema ha puesto a prueba la capacidad de investigación de los periodistas. Y ahora que ya está buena parte de la verdad sobre la mesa, las autoridades ya no pueden mirar a otro lado y silbar. Ya no pueden tratar de hacernos comulgar con ruedas de molino o pretender que el público simplemente se trague las versiones que alegremente nos cuentan. Entonces, yo quisiera saber qué nos va a decir ahora el ministro Rafael Belaunde, qué nos va a decir ahora el general Arriola, qué nos va a decir el general Reboredo, ¿qué nos va a decir el ministro del Interior Astudillo? Cuando en su conferencia de prensa intentaron contarnos una versión absolutamente imaginativa de lo que realmente había ocurrido. Entonces, ese castillo de mentiras se ha venido abajo inexorablemente, y ahora lo que toca es que las autoridades que están haciendo su trabajo, como la fiscal Andrea Elizabeth Lavado, que nos ha contado en detalle lo que estas imágenes absolutamente inéditas y nunca antes vistas, porque yo no recuerdo ni siquiera en una serie de Netflix haber visto un secuestro que es dirigido mediante drones. Y miren ustedes el estado en que estas chicas son llevadas al auto. Estas chicas están absolutamente ebrias, sin ninguna conciencia de lo que está pasando a su alrededor, ¿no? Las llevan en peso realmente. Y qué tragedia que unas muchachas tan jóvenes, una de ellas estudiante de medicina, haya terminado sus días en una noche de juerga simplemente por no saber con quién estaba andando o por dejarse deslumbrar por los lujos y los gastos y los derroches que llevan a cabo personajes como estos. Entonces, creo que ahora sí va a ser muy difícil que la prensa que lo que la prensa ha descubierto sea tapado por nuevas cortinas de humo o nuevas versiones antojadizas. Y lo digo con pena porque es un gobierno nuevo y porque la señora Keiko Fujimori se compró la versión de la policía. Lo recuerdo nítidamente. Ella nos dijo, estos son los autores porque ellos lo han reconocido y yo lo creo porque he visto declaraciones firmadas. Ya sabemos que o se dejó sorprender o confió demasiado en unas autoridades que a esta hora ya deberían estar de patitas en la calle. Porque un ministro del Interior, peor aún, un ministro de Defensa, que no tiene jurisdicción sobre temas de crimen organizado, salga a los medios y le diga al país una cantidad de mentiras que a estas alturas es obscena. ¿Va a suceder eso? ¿Alguno de estos ministros va a poner su cargo a disposición? No, no va a suceder.
1: Bueno, primos, ahí está. Lo que sí me da bronca de esta situación, primos, es lo siguiente. ¿Cómo sacaron a las chicas? Las sacaron casi a la fuerza. Y eso pasa porque, como decía acá y me comentaban acá, ¿cómo es que las chicas van? Es que ven dinero de por medio. Les voy a decir algo que es gravísimo, y se lo digo por experiencia. Hace años yo he viajado al norte, hace años yo he ido a animar al norte, y en los hoteles te ofrecen chicas. ¿Y sabes lo que te dicen? Tengo chicas muy bonitas, tengo chicas que son universitarias, y ellas se dedican a esto para pagar sus estudios. Y justo me acuerdo que esa vez fue, si no me equivoco, en Piura o en Trujillo, una cosa así, ¿ok? Pues así, en los hoteles las ofrecen y las chicas trabajan. En el día están, de repente, no todas, por si acaso, pero hay algunas que se dedican a esto, a la prostitución. Y entonces yo me pregunto, ¿qué pasó acá? Acá lo que ha pasado es que las chicas han visto que el pata estaba bailando, ya estaba mareado, porque ha estado mareado también el minero, y entonces han ido a traerla, a recogerla. Y la chica no quería. Se nota que ella con sus piernecitas se niega a seguir caminando. Entonces acá tiene que haber una denuncia contra el minero y su familia. Una denuncia porque eso fue secuestro. La estaban llevando a la fuerza y la llevaron al carro a la fuerza. Eso, de alguna manera, es también un secuestro. Entonces yo creo que acá tiene... Yo no sé por qué hasta ahora no han llamado al minero a declarar. O sea, hasta ahora, el viejo, el papá, que ha puesto la plata, porque son 2,5 millones de dólares que supuestamente han pagado, pero el tema es que el papá sale y dice y habla mal de la policía, pero dice que ha pagado, pero son 2,5 millones de dólares y, ojo, atención, por si acaso, el pata que supuestamente hace de contacto entre los delincuentes y las víctimas ha desaparecido, parece que se ha ido y ha cabeceado. Y lo están buscando no solamente la policía, sino también lo están buscando los delincuentes. Porque parece que no ha entregado la plata o algo ha pasado. Algo raro ha pasado en el grupo. Pero en fin, acá el asunto, primos, es lo siguiente. Acá es que el periodismo participó y al final de cuentas logró descubrir la verdad. Una verdad que tenía que conocerse y saberse. Lamentablemente esta noticia, primos, es tan fuerte que debilite un poco la participación de los candidatos a las alcaldías en todo el país. Porque es tan fuerte la noticia que hoy pues los principales medios de comunicación le dan espacio. Y la pregunta del millón, ¿qué pasa con los candidatos? Por ejemplo, yo les digo a ustedes una cosa. Andrés Córdoba arrancó su candidatura en Lurín con una potencia tremenda y de pronto se ha desinflado. Ya no se sabe dónde está. A mitad de semana dijo que no podía salir en declaraciones porque si no la OMP lo denunciaba. Cuando todos los candidatos salían a las entrevistas como si nada. Pero en fin, no se sabe dónde está. Pero en fin, yo me pregunto, ¿para qué se presentan si luego se van a desinflar en la mitad? O sea, ¿qué pasó? En Lurín, por si acaso, hay dos que están, digamos, muy bien en las encuestas. Uno es Juan Raúl Martí Corena, ¿no? El actual alcalde de Lurín. Y la otra es Rosa Torrejón. ¿Ok? Ellos son aparentemente los que están más a la cabeza, con más posibilidades de ser y uno continuar siendo el alcalde de Lurín. Así que, por si acaso, ese es un poco. Los otros simplemente están, como quien dice, o haciendo fiesta o haciendo un trabajo para debilitar la participación de los dos. de tal manera o favorecen a uno o favorecen al otro. Esa es la triste realidad y eso es lo que está pasando, por lo menos en Lurín, ¿de acuerdo? Veamos ahora, primos, a contracorriente con esta denuncia contra lo que significa hoy el diputado Harvey Colchado.
0: Bueno, vamos a empezar con una investigación que también tiene que ver con todo el problema que se vive en La Libertad. Y nos remonta a un audio grabado en el año 2024 que revela presuntos vínculos entre Yolín Bazán, quien es cabecilla de la banda La Jauría, y agente de la policía. En la conversación, los criminales mencionan al entonces jefe de la DIVIAC, hoy diputado por Ahora Nación, Harvey Colchado. Señalan que Yolín habría colaborado con las autoridades a cambio de protección. Buscamos, por supuesto, al diputado Colchado, quien ha rechazado esta versión. Yolín está condenado a cadena perpetua por el secuestro y asesinato de un empresario, pero continúa prófugo. Y este es un hombre que maneja muchísimos millones. Mientras un experto sostiene que pudo ser un informante policial, nuevas visitas y contactos vuelven a poner bajo sospecha la relación entre cabecillas criminales y altos oficiales de la policía.
3: Ahí con el Colchado, me dice, con el que le han hecho el cagadón, que han cagado porque te quema, que están a vida. Me dice, digo, mamá, pero ¿por qué conmigo a Yolín?
4: Un audio de mayo de 2024 puso sobre la mesa nombres, rivalidades y una presunta protección policial a Yolín Bazán, el cabecilla de La Jauría, la banda rival de Los Pulpos, la organización criminal que secuestró en un falso operativo policial el 30 de agosto a un empresario minero y asesinó a cuatro de sus acompañantes.
5: En el audio lo menciona el Gato Cotén.
6: Usted. Gato Cotén está muerto hace años.
5: Sí, pero lo menciona usted en un audio del 2024.
4: Una llamada telefónica del 2024 revela el reclamo del minero ilegal Gato Coté a Johnson Pulpo, a quien acusa de haber presuntamente coordinado un atentado contra él junto a Yolín, el cabecilla de La Jauría, y el hoy diputado Harvey Colchado. Este es parte de ese audio en el que Johnson Cruz, el cabecilla de Los Pulpos, conversa con el minero ilegal Josué Blas Lezama, conocido como Gato Coté, quien llamó a Johnson para negociar la liberación de su compadre, el minero ilegal Emilio Julca. Y Gato Coté saca a la luz una cuenta pendiente contra Pulpo por un atentado que sufrió.
3: A veces la gente que habla por ahí, pero no, se monta con las tres letras. Me dice, a mí me han dicho, madre, pero no, él con Yolín, ahí con el Colchado, me dice, con el de Divia, te han hecho el cagadón, te han cagado para que te quemen, que te dan la vida. Me dice, digo, mamá, pero ¿por qué conmigo a Yolín? No le he hecho nada.
4: Y Johnson Pulpo le deja claro a Gato Coté, asesinado en septiembre de 2024 en Colombia, que no era colaborador de la policía como Yolín, y le ratificó que el autor del atentado fue él y no Yolín ni Colchado, quien entre octubre de 2023 y abril de 2024 fue jefe de la DIVIAC.
7: Si yo estuviera con la DIVIAC, entonces, compadre, ¿qué hago corrido? ¿Qué hago con mi rojo? ¿Qué hago con esa recompensa ahí? ¿Qué sigo haciendo la cagada, hermano? ¿Me comías?
3: Claro, tío, razón.
7: Yo soy puta antipolicía, causa. Yo con la justicia ni ahí. Eso lo he hecho yo. Ya. Causa, lo he hecho yo. No te dejes engañar. Y como salió Pepito, lo hicimos al Pepito. Y los mayos se salvaron por Pepito. De ahí han venido como 3-4 más y todos han salido bien. ¿Y por qué han salido bien? Porque ya no he contado con esa persona que de repente, en su momento, lo regaló a los tíos de Lima.
3: Yo le defendía mucho de acá.
4: Fuimos a buscar al coronel Harvey Colchado, actual diputado de Ahora Nación, para que nos explique si es que Jolín, el cabecilla de la jauría, quien está prófugo de la justicia por tener una cadena perpetua por el secuestro y asesinato de un empresario, fue su colaborador a cambio de protección policial.
5: Coronel, ¿dio protección a la jauría o a Jolín?
6: Ya empezó la reunión.
5: ¿Dio protección a Jolín?
6: ¿Quién?
5: ¿A la jauría?
6: Usted. Yo he detenido a muchos de los...
5: ¿Dio protección?
6: ¿Dio protección? Jamás.
4: También le preguntamos cuántos operativos realizó contra la jauría y Jolín, y solo nos dio una cifra general de su trabajo en Trujillo. Si bien Jolín fue detenido en 2023, luego fue liberado y está prófugo sin que exista una orden de captura en su contra.
5: Se acerca el coronel Harvey Colchado. Vamos a preguntarle sobre su conexión con la jauría y Jolín. ¿Cuántos operativos hizo para capturar a Jolín y a la jauría? ¿Cuántos operativos
6: hizo para capturar a Jolín?
5: ¿Cuántos operativos hizo usted para capturar a Jolín? ¿Cuántos operativos hizo para capturar a Jolín?
6: Fue asesinado.
5: ¿Pero cuántos operativos hizo para capturar?
6: En Colombia.
5: Sí, pero ¿cuántos operativos?
6: Fue motivo por el cual me dieron seguridad.
5: ¿Cuántos operativos
6: hemos combatido
5: para capturar a Jolín y la jauría?
6: Ha realizado 40
5: mil. ¿Pero cuántos operativos hizo para capturar a Jolín?
6: Infórmate bien antes de preguntar.
5: Le pregunto, ¿cuántos operativos hizo?
6: No contesta.
8: 40 mil operativos, te he dicho.
5: Para capturar a Jolín.
4: Para el experto en criminalidad, Pedro Yaranga, el audio revelaría que Jolín habría sido colaborador de Harvey Colchado. Y esto reforzaría el hecho de que existe el testimonio de un policía que acredita que Jolín colaboró con la policía en la captura de un requisitoriado de nombre Jordi Villanueva.
5: ¿Jolín ha podido ser colaborador de Javi Colchado?
9: Probablemente haya sido pues un colaborador especial.
5: ¿A cambio de qué?
9: Siempre tienen algún beneficio, pero también el colaborador tiene que sindicar a alguien y esa sindicación tiene que tener resultado. Si ese dice tal o cual ha hecho tal cosa o es delincuente, una captura, por ejemplo, corrobora lo que ha dicho el informante.
5: Harvey Colchado, por ejemplo, le hemos preguntado si él le ha dado protección a Jolín y dice que no. Obviamente, si ha sido su colaborador, no lo va a decir, si ha sido mi colaborador, ¿no?
9: Muchas veces trabajan así en la medida en que las delaciones tengan resultado.
4: Además, se supo que una colaboradora de Jolín y de la jauría, Yasmín La Rosa, alias La Gringa, visitó en 2025 en varias oportunidades al entonces comandante general de la policía, Óscar Arriola.
5: ¿Qué demostrarían las visitas del 2025 de La Gringa al general comandante de la policía, Óscar Arriola?
9: Que igualmente, ella tiene probadas, por lo menos de acuerdo, no está en documentos, pero por lo menos versión de algunos especialistas indican de que por lo menos tiene resultado de las delaciones que ella ha hecho. Probablemente que ella ha entrado a hacer algunas coordinaciones para operaciones determinadas.
4: En paralelo, el gobierno ha enviado el pedido de facultades legislativas al Congreso para que las organizaciones criminales transnacionales sean consideradas grupos hostiles o terroristas. Si se aprueba, las Fuerzas Armadas podrán luchar contra ellas.
10: Los grupos hostiles son Sendero Luminoso y Lemaratea. Más claro no puede ser. Ahora, para darle, digamos, la trascendencia legal a la Fuerza Armada para que pueda actuar, se tiene que decir qué otras organizaciones criminales transnacionales son los grupos hostiles.
5: Como Tren de Aragua, Los Pulpos, La Jauría.
10: Exactamente, Tren de Aragua, La Jauría, la Gran Familia, Los Pulpos, Los Choneros, los grupos armados organizados radicales en Colombia. Grupos hostiles son Sendero Luminoso y el MRTA, por eso que la Fuerza Armada puede accionar en el BRAE contra ellos, ¿no?
4: mientras la Fiscalía ha iniciado las investigaciones por el crimen de Trujillo, la gran pregunta es, ¿hasta cuándo Jolín tendrá protección policial y cuándo será capturado?
1: Como repito, primos, la delincuencia en nuestro país ha avanzado de una manera por demás escandalosa. Lo que hemos visto ayer es realmente interesante en el sentido que esperamos que las autoridades y el gobierno armen mejor a nuestra policía. Imagínense, los choros con drones, los choros con camionetas, con seguimiento y todo, y nosotros con nuestra policía que tienen la pistola de hace años. Imagínense, es increíble. Ya tenemos en línea y damos la bienvenida y le agradecemos mucho por su tiempo al almirante Francisco Calixto Gianpietri, senador de la República, representante de la Punta en el Callao. ¿Qué se creen? ¿Qué tal? ¿Cómo está, senador? Buenos días.
8: ¿Cómo está, primo Coco? ¿Cómo te ha ido? Muy buenos días.
1: Qué gusto saludarlo y ver siempre pues el mar, que lo proteja a usted.
8: Siempre, siempre, siempre cerca al mar.
1: Perfecto. Almirante, el embajador de los Estados Unidos habló de las fábricas chinas en Perú que se llevan, depredan, ¿no?, el mar peruano. ¿Va a haber algún tipo de acción de parte del gobierno y especialmente del Congreso de la República para evitarlo?
8: Bueno, a ver, eso no es una novedad, ¿no? La depredación del mar es un tema que se viene dando desde hace mucho tiempo atrás.
1: Así es.
8: Y de una u otra forma, la Marina de Guerra del Perú está enfrascada en controlar, pero es evidente que los medios que tenemos no son los suficientes y por eso es que en ese momento estamos también llevando hacia adelante y promoviendo una repotenciación de toda la flota naval, y eso es lo que en este instante se está generando en el Perú. Nosotros mismos estamos construyendo nuestros buques y esto de una u otra forma nos va a dar mucho más capacidad de controlar todo lo que está sucediendo en el mar, ¿no?
1: Esta sociedad con Corea del Sur de Perú va a ser muy buena al futuro, ¿no?
8: Bueno, yo creo que ha sido una decisión muy importante porque, a ver, hay que de una u otra forma graficarle a la gente qué cosa es lo que hemos hecho, ¿no? La Marina con esto ha logrado tener la capacidad de construir sus propios buques, que no es poca cosa, y para poder hacer esto necesita tecnología de alto nivel que ha sido importada desde Corea del Sur a través de uno de los fabricantes, y es el fabricante más grande de buques del mundo, que es Hyundai Heavy Industries, que es una empresa que fabrica buques y es la empresa número uno de fabricación de buques en el mundo. ¿Qué significa esto? Que nosotros estamos adquiriendo a través de esta cooperación con ellos los conocimientos para poder fabricar buques con tecnología de punta. Esto impacta directamente en la industria nacional, no solamente en la industria naval, porque, por ejemplo, hemos tenido o estamos en este momento utilizando equipos de alta tecnología en soldadura que no existía antes en el Perú. ¿Y eso qué quiere decir? Que los técnicos peruanos tienen que aprender a utilizarlos, porque
1: Exacto.
8: Inicialmente se utilizan con los técnicos coreanos, pero los técnicos coreanos no se van a quedar toda la vida en el Perú. Entonces, esa tecnología se la tiene que pasar a alguien. La soldadura, el cálculo de cargas, el cálculo, la misma pintura de los buques, las técnicas para pintar los buques, que ahora ya han evolucionado muchísimo, los tipos de pintura que se usan que ya no son contaminantes con el medio ambiente. Entonces, todo este tipo de tecnología que nosotros no teníamos, de una u otra forma la estamos importando y se está quedando en el Perú, y eso está elevando el nivel de nuestros técnicos. Entonces, esos técnicos el día de mañana más tarde, cuando se vayan o cuando el proyecto termine, ya se quedan con toda esta tecnología que va a poder ser aplicada en el Perú, ¿no?, en otras industrias, y eso va a elevar la capacidad productiva de nuestro país, la capacidad competitiva, etcétera. Entonces, lo que nosotros estamos haciendo es no solamente construir un buque, sino estamos trayendo tecnología al Perú que no existía. Y es la tecnología del primer constructor de buques del mundo. Es como si jugara el día de mañana yo fútbol pues con Maradona, Messi, sabe Dios qué. Tengo que aprender.
1: Apunta lejos, almirante.
8: Pero es que es el número uno del mundo. O sea, este señor es el Maradona, es el Messi, es el Ronaldinho de la industria naval.
1: Así es.
8: Y nosotros estamos jugando con ellos. Algo tenemos que aprender, pues hasta yo tendría que aprender fútbol, que soy un burro, ¿no?
1: Pero también hay un asunto que es importante. El solo, la sociedad nada más, hace, digamos, o provoca un respeto al país. Porque ya saben que nosotros podemos fabricar barcos, botes, lanchas, o sea, podemos armarnos incluso, ¿no?
8: Bueno, ahora yo le cuento algo, ¿no? Ya hay dos países, no voy a decir quiénes, pero ya hay dos países de Sudamérica que están, ya se han puesto en contacto con el CIMA para producir sus buques de guerra en el Perú.
1: ¿Ya? ¿Ya ven?
8: O sea, es un tema que no solamente va a favor de nuestra industria naval, sino ya dinamiza la economía del Perú. Si otro país de Sudamérica está viniendo a comprar buques de guerra en el Perú, es porque el producto que estamos haciendo nosotros es bueno.
1: Claro.
8: Si no, no, no vendrían a buscarnos, ¿no?
1: Ahora, esto también significa una muy buena noticia porque nosotros necesitamos lanchas o barcos medianos para la selva.
8: Sí. Bueno, lo que pasa es que la proyección que tiene la Marina de hace muchos años ha permitido diversificar su mercado, por decirlo de una u otra manera, y tenemos tres servicios industriales de la Marina que dependen, tres sedes que dependen del servicio industrial. Una está en Lima, o en el Callao, perdón, que es la más grande, por supuesto, que es el CIMA Callao, pero también tenemos el CIMA Chimbote, y el CIMA Chimbote hace buques de menos calado, o sea, buques más chiquitos, que son estas patrulleras que se están haciendo, y que vamos a tener 14. Y estas 14 patrulleras que ya están en fabricación, hay muchas que ya salieron a la línea, ya están navegando en el mar de Grau, y ya están cuidando el mar de Grau. Y por el otro lado, son los que usted acaba de decir, el CIMA Iquitos. El CIMA Iquitos, por ejemplo, tiene un proyecto muy interesante que se llama el PIA, los PIAs, que son, es el programa de interacción social, que son los buques que navegan todos los ríos de la Amazonía. Esos son construidos en el CIMA, 100% de tecnología peruana. Lo único que no tienen peruano es el motor, porque los motores vienen importados de otro lugar. Pero el resto, todo es tecnología peruana. Y esto está navegando en los diferentes ríos de la Amazonía, tanto de la Alto Amazonas como el Bajo Amazonas, el Alto Ucayali, el Bajo Ucayali, etc. Y que en convenio con diferentes entidades del Estado, porque esto antes lo hacía solamente la Marina, como acción cívica, ¿se acuerda? Pero ahora este programa itinerante de acción social, ¿qué cosa es lo que hace? Núclea a diferentes entidades del Estado. Y en el buque ya no solamente van los médicos, sino también va RENIEC, también va el Banco de la Nación, también va el fiscal, también van policías, y que van itinerantemente moviéndose por los ríos y llevando la presencia del Estado, que antes no existía. Entonces estamos generando nosotros, de una u otra manera, sinergia en el Estado, posicionamiento del Estado, presencia del Estado, y eso es lo que tiene que hacer el Perú.
1: ¿Y qué han sabido ustedes de lo que ha pasado en Arequipa con el tema de los helicópteros, que ya ahora es una noticia más conocida, y que lamentablemente le dieron un plazo adicional a esta empresa que nunca existió y que lamentablemente tampoco tiene oficinas, y que les dieron nada menos que los helicópteros rusos para que ellos los potencien, correcto? Pero sin embargo no tenían ni siquiera equipos.
8: Bueno, aquí hay un problema que de una u otra forma se va a terminar de dilucidar, porque esto ya está en una investigación, pero el contexto es de que la guerra que existe en este momento entre Ucrania y Rusia ha complicado de una u otra manera, primero la fabricación de las líneas de fabricación, porque le están dando prioridad a su conflicto, ¿no? Y no atienden a clientes externos porque no tienen la capacidad de hacerlo, porque tienen que, entre comillas, satisfacer su mercado local. Pero de una u otra forma, el mantenimiento de estos helicópteros se inició antes del conflicto. Entonces, cuando ha venido el conflicto y habían parte de los helicópteros que ya estaban afuera, ha sido todo un esfuerzo para poder repatriar todas estas piezas que ya estaban afuera y debidamente reparadas, ¿no? Entonces, ahí hay un problema que de una u otra manera se tiene que terminar de dilucidar, porque los helicópteros no van a poder salir a volar si es que no tienen una certificación.
1: Claro.
8: Y ahora, la certificación va por analizar todo el proceso de repotenciación de estas aeronaves. Y hay un tema que se llama la trazabilidad del repuesto. O sea, si yo compro un repuesto de aviación, no lo puedo comprar, voy a exagerar ya, pero no es así, pero lo voy a poner como un ejemplo para que la gente entienda. No, puedo comprar en las Malvinas.
1: En las Malvinas, sí, justo le iba a decir lo mismo.
8: No puedo comprar en las Malvinas, así ¿no es cierto?
1: Así es.
8: Entonces, una pieza de un helicóptero o de cualquier aeronave, cuando yo la coloco en una aeronave que tiene un número
1: serie.
8: De pieza, un número de stock, un número de serie, tiene que venir con un certificado que diga quién lo fabricó, cuándo lo fabricó, porque es importante saber de que la pieza sea original, hecha por el fabricante que está certificado por el helicóptero, porque si yo tengo un helicóptero ruso y le pongo una pieza de Japón, y el fabricante que hizo el helicóptero me va a decir, no, esa pieza no está dentro de mis estándares, tiene que estar certificado por el fabricante. Y ahora, después del desmembramiento de la Unión Soviética, de países que ya no existen, ya no son parte de Rusia, que en la Unión Soviética estaban todos juntos, pero una vez que se desmembró, cada uno es un país diferente. Entonces, estos helicópteros los construían con tecnología de que ahora son diferentes países. Entonces, ¿quién te certifica el helicóptero? Es un tema bien complejo, no es un tema tan fácil, ¿no? Y a todo esto vino la guerra, se quedaron las piezas afuera, las han reparado, las han reenviado. ¿Y quién las ha reparado? ¿Dónde está el certificado de trazabilidad? Entonces, toda esta información está en ese momento en plena inspección, ¿no? Para certificar de que todas las piezas que han venido están debidamente traceadas con un certificado y ahí colocadas en el helicóptero y los helicópteros puedan salir a volar. Porque el helicóptero no solamente es que lo prendes como tu carro y sales a manejarlo, no. Hay que hacerle pruebas y después el fabricante tiene que venir y decir, todas las piezas que se han colocado dentro del helicóptero son piezas traceables, que son piezas originales, que están certificadas por mí, reconocidas por mí como fabricante del helicóptero. Y entonces ahí pasa al seguro.
1: Exacto.
8: Hay que asegurarlo. Y el seguro va a pedirte toda esa información, porque el seguro no te va a asegurar el casco del helicóptero si es que no tiene la certificación de que todos los repuestos que están utilizando son originales y no son truchos.
1: Así
8: entonces
1: es.
8: Acá hay todo un proceso. No es tan fácil de agarrar y cambiar una pieza comprada, entre comillas, lo vuelvo a decir gráficamente, en las Malvinas y poner el helicóptero para que el helicóptero salga a volar. Porque por último te vas a subir tú al helicóptero después.
1: Almirante, pero esto que estamos conversando ahorita es después de... El asunto que estamos viendo acá, y le hago la siguiente consulta. Esta empresa, la Panamá, no es... O sea, no funciona, no existe. Nos han engañado, nos han estafado. Esta empresa incluso no tenía ni siquiera el lugar donde hacer, el trabajo de los helicópteros. Lo han tenido que tener los helicópteros en La Joya, en Arequipa. O sea, no existe. Y sin embargo, el Estado peruano, en este caso el Ejército, les dio la plata de adelanto. Es más, se venció el plazo y luego le han seguido dando plata. ¿Por qué pasó eso? O sea, el tema de los repuestos se entiende por la guerra que no se puede, pero la empresa no existe, o sea, nos han estafado.
8: Ah, eso sí, eso es un tema que de una u otra manera al final va a terminar saltando.
1: Exacto.
8: Porque no es tan fácil tapar un tema de esa naturaleza. O sea, una empresa de maletín, entre comillas, por decirlo de una u otra manera, no puede hacer un overhaul de un helicóptero.
1: Exactamente, así es.
8: Porque para comenzar, el seguro no lo va a aceptar. O sea, si usted fuese el dueño de una empresa de seguros, usted aseguraría un helicóptero que ha sido hecho en mantenimiento por una empresa de maletín, no hay forma. Entonces, de una u otra manera, al final la investigación llegará hasta la persona que firmó el contrato con una empresa de maletín. Y a ese señor, ¿qué cosa es lo que hay que hacer? Hay que meterlo preso.
1: Que era jefe y actualmente ya lo pasaron al retiro un poco para suavizar las cosas, ¿correcto?
8: No, pues es que pasando al retiro a las personas no se suaviza nada. Pasando el retiro a las personas, lo único que sacas a la persona, lo único que haces es sacar a la persona del sistema, pero la ley tiene que, o sea, el castigo, si esto ha sido así, tiene que caer sobre la persona que no hace un contrato con esta, sobre todo con esta magnitud de gasto,
1: así es.
8: De acuerdo a lo que establecen los procedimientos. No se puede hacer así. Entonces, ese señor, más allá de que lo hayan dado de baja, porque eso es un tema administrativo, si es que ha sido así, lo vuelvo a poner en condicional, y si hay una afectación al Estado de esa naturaleza, lo que hay que hacer es meterlo preso.
1: Así es. Y no es para matar las cosas, porque en realidad cada rato pasan cosas realmente increíbles.
8: Bueno, es que eso no podemos seguir viviendo en un ambiente tan contaminado, ¿no?
1: ¿Se enteró del tema de cómo prepararon el secuestro en Trujillo? ¿Que han puesto drones?
8: Todos los días salen informaciones adicionales de lo que está sucediendo en el país, y de verdad que a veces nos da rabia, por no decir otra cosa, porque yo quisiera decir otra palabra, pero no la quiero utilizar por la hora.
1: Sí, sí. No se vote. Que no le salga el chimpún.
8: Sí, se me sale el callejón después. Entonces,
1: callejón chalaco parecido al de Barrios Altos, ¿ah?
8: Claro, pues. Y de una u otra manera vemos cómo esta gente se prepara con una tecnificación que a veces ni siquiera la misma policía tiene. La utilización de drones, seguimientos, videos, etcétera, etcétera. Y al final nosotros estamos haciendo un análisis forense de lo que sucedió, cuando lo que hemos debido hacer es prevenir a que esto suceda.
1: Y ojo, no está confirmado, pero parece que el coordinador, el que hizo todas las negociaciones, ha desaparecido. O sea, parece que se llevó el billete.
8: Imagínate, ¿no? Bueno, ¿qué podemos esperar si en nuestro país desaparecen hasta los ministros que hasta el día de hoy no lo podemos encontrar, ¿no?
1: Almirante, una consulta. ¿Ustedes, de acuerdo a lo que han visto y el cómo están actuando los delincuentes y asesinos, están pensando de repente exigirle o pedirle al gobierno que invierta más en seguridad y que nuestros policías y militares tengan realmente el armamento que corresponde y con la modernidad que hay en estos momentos?
8: Por supuesto. Ahora, tenemos que entender, y tú lo sabes perfectamente bien, porque lo hemos conversado en varias oportunidades, que esto no solamente es un problema que se va a solucionar dándole medios o dinero, por decirlo de una u otra manera, solamente a la Policía Nacional. Esto es un tema mucho más amplio que eso.
1: Así es,
8: ¿no?
1: Es así
8: el
1: es.
8: Sistema que no está funcionando. Un tema importantísimo y complicado, y complica toda esta ecuación, por decirlo de una u otra forma, es que hay agentes del sistema que no están siendo tocados y se sigue, entonces el sistema sigue estando contaminado. Por ejemplo, la provisionalidad de jueces y fiscales. No podemos seguir con jueces y fiscales provisionales
1: así
8: en el Perú.
1: Es, así es.
8: Hay que nombrarlos a través de un concurso público, para eso se necesitan presupuestos, etcétera. Hay que habilitar los presupuestos necesarios para que la provisionalidad de los jueces y fiscales más o menos pasa 60% aproximadamente. Entonces, la provisionalidad ha pasado a ser la regla y no la excepción. Y eso no puede ser. ¿Qué cosa es un juez o un fiscal provisional? Es un juez que alguien lo ha designado. Ya tú vas a ser fiscal, tú vas a ser juez, y ese señor que lo designó le puede decir, oye, mañana en este casito puedes llevarlo por este lado, pasado mañana tu acusación, sácala así.
1: O demórate.
8: O demórate, ¿no? O cajoneala, como dicen ellos, ¿no?
1: Sí.
8: Cajoneala.
1: Pula abajo.
8: Claro, pues hermano. Entonces, ese tipo de cosas contaminan el sistema. Y eso a nosotros nos hace mucho daño. Entonces, eso es lo que nosotros tenemos que cambiar. No solamente es darle medios a la policía, que hay que dárselos, hay que darle presupuesto a la policía también, hay que tecnificarla también, hay que hacer una profilaxis en el sistema también, pero eso es solamente una parte. Vamos al INPE. Yo acabo de estar, tú sabes que yo estoy en la Comisión de Defensa, ¿no es cierto?
1: Correcto.
8: Yo acabo de recibir al jefe del INPE. Tú sabes, como promedio, ¿ah? O sea, vamos a decirlo en números.
1: De 1 a 10.
8: En números gruesos, ¿ya? ¿Cuántos radios existen por cada penal en el Perú? Promedio, ¿ah?
1: No, radios comunicadores.
8: Radio de comunicación.
1: El walkie-talkie, ¿no?
8: El walkie-talkie de tu época, pues no, cúbreme caja, y adelante, cambio.
1: Sí,
8: el soldado Rosti.
1: Sí, ya. Sí, increíble.
8: Entonces, ¿cuántos radios de comunicación VUHF, o sea, walkie-talkie, Motorola, etcétera, pon el nombre que quieras, existen por penal en el Perú? Agarremos todos los radios del INPE y dividámonos, imaginemos los que vamos a darle igual a todos los penales. ¿Sabes cuánto le puedo dar? ¿Cuánto tiene cada penal?
1: No sé.
8: Dime el número.
1: ¿Qué? ¿20?
8: Seis radios. Oh, seis. Seis radios por cada penal. ¿De qué estamos hablando, hermano? ¿Cuál es el crimen que se comete todos los días en el Perú y sale en todos los medios de comunicación a diario. El sicariato y la extorsión.
1: Ojo, almirante, tenemos un éxito que queremos compartirlo con usted. Que el mismo presidente, perdón, el secretario de Estado, el número 2 de Estados Unidos, lo ha reconocido. Esto es terrorismo.
8: Pero por supuesto, entonces nosotros estamos enfrentando un fenómeno de terrorismo en el Perú. No es el ajustador,
1: No. Ese barajo.
8: Eso es terrorismo, ¿por qué? Porque infunde terror en la población. Entonces las leyes tienen que ser acomodadas a esto. Las leyes se tienen que acomodar, no son pétreas, o sea, no están escritas en piedra. Hay que acomodarlas a este tema. Entonces, nosotros tenemos que enfrentar un fenómeno de terrorismo y tenemos que enfrentarlo con toda la fuerza del Estado. No podemos estar pensando, no, que mira, que los derechos humanos de los delincuentes. No, un momentito, acá los derechos humanos primero, está bien, ellos tienen derechos humanos, yo no digo que no. Pero comencemos por los derechos de los humanos derechos, pues, ¿no?
1: Claro.
8: Entonces, por ahí comencemos, que es la ciudadanía. Tú no puedes salir a la calle. En este momento hemos invertido el rol. Tú no puedes salir a la calle en la noche porque tienes miedo de que te asalten. Tú no puedes dejar tu casa sola cuando te vas de viaje porque tienes que enrejarla y ponerle alarmas y dejar a alguien porque, más allá de cuidar a tu perrito, alguien tiene que cuidar que la casa no se...
1: O contratar una empresa de seguridad que te filma todo el día, todos los días, qué haces en tu casa.
8: O sea. Así es, pues entonces... Hemos invertido los papeles. O sea, nosotros nos tenemos que encerrar para que los delincuentes estén en la calle. Uh-huh. Y esto se tiene que revertir, hermano. Entonces sí, pues. Hay que trabajar con mucha fuerza en este tema.
1: Exacto. ¿Usted está de acuerdo con que se invierta más en seguridad y no como ahora que han bajado el presupuesto?
8: Sí. ¿No? Porque claro. El presupuesto de seguridad y orden interno en el Perú ha bajado.
1: ¿Qué tal se siente en el Congreso de la República? Le pido por favor su comentario personal, en el sentido de que, por ejemplo, hayan congresistas que no saben leer, o en todo caso que tengamos a una congresista en energía y minas, cuando en realidad nunca tuvo una especialización. O sea, ¿cómo es que podemos estar en una situación así? Es como estar en un equipo

0: estado el que tenemos en este momento es porque López Aliaga, de una u otra manera, así le digan lo que le digan, fue el que puso al aire toda esta información de la serie 900K,
1: Que no han hecho nada con eso, ¿ah?
0: del Morocco, etcétera, etcétera, etcétera. ¿No es cierto? Entonces, al final, lo que tenemos en el Congreso es producto de nuestros votos. Por eso es que cuando conversábamos antes de las elecciones, ¿te acuerdas? Y decíamos, piensen bien
1: Exacto.
0: por quién van a votar, analicen bien a quién le van a dar su voto, porque le estás dando un cheque en blanco por 5 años a alguien para que gobierne tu vida. Y eso es lo que hemos hecho. Y ahí está, ese es el producto de lo que tenemos en este momento. Hay personas que ni siquiera saben leer 1.253.824. Le ponen el
1: 555.
0: número y no sabe cómo leerlo.
1: Así
0: Y
1: es.
0: es un senador de la República
1: Así es.
0: o un diputado. O sea, no puede ni siquiera articular una frase, pues, pero eso es lo que al final nosotros hemos puesto en el Senado o en el
1: Nosotros no, ¿ah?
0: diputado,
1: Yo
0: porque
1: no.
0: hemos nosotros como Perú,
1: Ah, bueno.
0: yo me refiero como Perú, acá tenemos que pensar a nivel nacional y nuestra, no sé, pues, inmediatez en el voto, por no decirlo de una u otra manera, o nuestra irreflexibilidad puede ser también, ha terminado poniendo personajes de esa naturaleza, ¿no?
1: Sí, pues increíble.
0: Pero es lo que tenemos. Y ahora tenemos que jugar el partido con eso. No podemos parar el partido y sacar, ¿no? Acá no hay
1: Pero
0: cambios. Está
1: perdóneme,
0: bien.
1: yo prefiero un partido difícil. Sé que voy a jugar con un campeón, no importa. Me preparo bien técnicamente, físicamente, armo mi partido, veo qué estrategia voy a jugar. Pero en este caso, ¿qué? Gente que no ha leído nada y sin embargo, o sea, hablo del tema que ha pedido el gobierno de facilidades. No leen nada, dicen, no, yo no le voy a dar nada. O sea, antes
0: No,
1: de
0: no,
1: ya
0: pero
1: definieron.
0: peor, claro, hasta lo que acabas de decir, ni siquiera lo leyeron, ni siquiera habían llegado y dijeron, no importa qué cosa lo que venga, nosotros nos vamos a oponer.
1: Sí, pues.
0: ¿Esto es lo que queremos para el Perú? Yo no creo que eso sea lo que necesita el Perú. O sea, ¿para qué queremos una Cámara reflexiva, una Cámara de diputados y después de senadores y al final van a decir, no, ¿sabes qué? Yo, ¿qué importa lo que venga? Yo no, de todas maneras le voy a decir que no. ¿Qué importa lo que
1: Almirante.
0: venga? Igual lo voy a censurar. Entonces, ¿de qué estamos hablando?
1: Almirante, yo no sé si le pasó esto, pero a nosotros nuestros padres nos enseñaron mucho. Mis hermanos menores, por ejemplo, venían del colegio y nosotros los mayores les decíamos, ¿qué te han enseñado tal cosa? Ya, vamos y repasábamos juntos. ¿Usted no cree que el expresidente Castillo fue muy egoísta con su familia porque su hermano no aprendió nada?
0: No,
1: ¿O Castillo no le enseñó nada?
0: bueno, yo creo que Castillo con su familia no ha sido para nada egoísta, al contrario. Mira, los tenemos en este momento en el
1: Sí,
0: Congreso.
1: pues.
0: Tenemos uno en senadores, a otro en diputados, el presidente y la Cámara perdón, de la Comisión de Energía.
1: ¿Qué tal
0: Y de
1: lisura?
0: Minas, una señora que nunca en su vida ha tenido no tiene idea de lo que está sentada ahí y no sabe lo que está hablando.
1: Pero,
0: Ha habido un debate en donde el diputado Frank Kerkler, le dijo, oiga, ¿ustedes qué cosa es lo que han puesto si la exposición de motivos no tiene nada que ver con lo que están sustentando? Ni siquiera lo han leído. Y la cara de la señorita, como decíamos en mi época, una cara de autogol, que no se la quitaban ni con agua
1: Se me
0: bendita.
1: chispoteó.
0: No
1: Sí,
0: puedes.
1: pues,
0: Entonces,
1: increíble. Sí,
0: ese es el
1: pues.
0: tipo de representante que nosotros hemos puesto, nuestro país ha puesto al frente para que lleve los destinos del Perú.
1: Bien. Almirante, como siempre, agradeciendo su participación y además su tiempo como senador y que nos permita conversar con acá en la radio, ¿de acuerdo?
0: Un abrazo grande, bendiciones, cuídense
1: Bendiciones
0: mucho.
1: para usted también. Gracias.
0: Bye.
1: El eminente senador Francisco Calixto Yempitri colaborando con Radio del Sur. Nos vamos a la pausa y retornamos enseguida, prima, primo.

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0: Prima, primo, estamos presentando Café con Leche y por supuesto les recordamos que ya los candidatos están ya en la curva de los 1500, ¿eh? Entrando a la recta final. Ayer me pasan el dato, estuvo por el sur Rafael López Aliaga, bueno pues, y bacán, acompañado de Rosa Torrejón y los candidatos del sur, así que bacán. O sea, lo importante es que esto sea una fiesta, que la gente disfrute, que la gente vaya con alegría, que no se molesten, tranquilos, relajados. Uno que también está, digamos, peleando, también la punta está ahí, ¿no? ¿Cómo se llama? ¿El guau? Bernardo, me pasa acá la voz, Jimena, ¿ok? Así que Bernardo Silva, un abrazo para él. Lo invitamos a venir, me dijo que lo iba a pensar, está pensando en su corazón, así vamos a ver qué lo que responde, así que ni modo. Pero nosotros, por si acaso, vamos a sacar en cualquier momento los videos de las marchas de todos los candidatos que están saliendo en el sur. Hoy día, por ejemplo, tenemos video de una candidata de Punta Negra. La verdad, yo no sé quién la puso. Pero así después, cuando el papá o la familia se creen pues dueños del mundo, hacen cualquier ridículo y no se preparan bien. En el caso de Punta Negra, parece que es la hija del actual alcalde de Punta Negra, que ha puesto a la hija como candidata para alcalde o alcaldesa del distrito de Punta Negra, y la hace hablar en un meeting. Entonces yo lo que digo, primo, es lo siguiente: tienes que prepararte. O sea, tú no puedes salir así rica o rico como si nada. O sea, olvídate, tienes que prepararte bien para saber qué vas a decir, y además grabarte bien lo que vas a decir. Y lo otro es, nunca se aprendan las cosas de memoria, nunca. ¿Por qué? Porque a la hora que sales al aire, estás en el escenario, por ahí alguien grita algo, te ríes, te distraes, te olvidas, y luego una palabra olvidada y chao, se acabó el discurso. Nadie te va a enseñar nada. Veamos lo que dijo nada menos que la candidata para la alcaldía de Punta Negra. No se rían, ¿ah? No se rían, ¿ah? Escuchen, vean y escuchen ustedes lo que dijo una candidata para la alcaldía de Punta Negra.
1: Nosotros vamos a modernizar la seguridad. Vamos a poner cámaras de vigilancia, centros de vigilancia. Y vamos a tener... ¡Marica seguridad! ¡Marica seguridad! ¡Marica seguridad!
0: La gordita se olvidó.
1: A la RAM le cerramos la puerta y a los vecinos le vamos a entregar la tranquilidad todos los días, los 24, los 365 días y los 24 días.
0: O sea, se aprendió las cosas de memoria, pero se olvidó, pues. Entonces, en vez de decir 24 días, era 24 horas. O sea, creo yo que ella quería o tenía que decir eso. Pues ya está. Vamos a repetirlo de nuevo, por favor, para que vean ustedes cómo la informalidad se da y esta muchacha se presenta ante el público y, por supuesto, sale y lo peor de todo, que ha dejado en ridículo a su papá. O sea, esto pasa porque tú, alcalde del distrito, no tienes por qué poner a tu hija como candidata. No seas ridículo, no seas rochoso. Mira la vergüenza que se están ganando. Y este video, pues, ha circulado por todo el país. Y ya problemas hasta en el mundo. O sea, el ridículo lo han hecho ustedes por tratar de seguir haciendo este tipo de mi familia. O sea, como que la familia es la única que tiene que gobernar el distrito. No, pues, ahí está mal. Así que en Punta Negra, esto es lo que han logrado y esto es lo que hizo una candidata en público.
1: Nosotros vamos a modernizar la seguridad. Vamos a poner cámaras de vigilancia, centros de vigilancia. Y vamos a tener... ¡Marica seguridad! ¡Marica seguridad! ¡Marica seguridad! ¡Marica seguridad! ¡Marica seguridad! A la RAM le cerramos la puerta y a los vecinos le vamos a entregar la tranquilidad todos los días, los 24, los 365 días.
0: La verdad, primo, yo lo he visto una vez y lo he visto 50 veces más. Y yo creo que es un tema más que nada por la alegría, el vacilón y lo que quieras, pero no pongan a este tipo de candidatos, pues. O sea, lo mínimo tiene que estar una persona preparada, por lo menos para hablar. Se supone que para esta presentación, que es el meeting, la gente se prepara muy bien. O sea, Y lo otro es si el alcalde ya hizo su, digamos, su gobierno, ya pasó y lo ha hecho mal, en este caso en Punta Negra ha sido un desastre el alcalde, ¿correcto? Si su gestión ha sido un desastre, ¿qué tiene que hacer la hija? ¿Para qué la pone? ¿O la quiere promocionar por otra cosa? O sea, no puede, está mal, está muy mal, esto no lo pueden hacer ustedes, porque acá a la chica le estás malogrando su vida, porque la gente que la ha visto, ¿qué va a decir? Se van a burlar. Y tu pobre hija, en vez de ser alcaldesa, va a ser un poco el punto de la burla. Y la culpa, ¿quién la tiene? El actual alcalde de Punta Negra, por ponerla a ella como candidata. Ahí está, pues, no se pudo aprender ni siquiera el discurso. Así que imagínense cómo se va a aprender a manejar el distrito durante 4 años. O sea, imposible. Bueno, primos, esto es lo que ha pasado en Punta Negra. Y, por supuesto, vamos a ver qué es lo que viene ahora, Jimena. Vamos a ver qué es lo que viene ahora.
2: El poder ejecutivo.
0: Primo, acá hay un tema que por supuesto, hemos denunciado acá. Y gracias a Dios, ya hay congresistas, excongresistas y mucha gente que está hablando sobre lo que pide el gobierno. Este gobierno está arrancando recién, pero lastimosamente tiene un pedido que no debe pasar de ninguna manera. ¿Y qué es lo que está pidiendo? Que los bancos y financieras tengan libertad de cobrar lo que quieran. O sea, si hoy cobran, por decirte, 104%, 100%, 200%, deben cobrar más o tienen que cobrar más. Si ellos han ganado miles de millones de soles en estos últimos años, ¿para qué más? O sea, están haciendo un buen negocio. Entonces, no es malo. Si fuera malo, bueno, ya ok, te ayudo. Pero en este caso no, pues no cabe. Es imposible. No está bien. La gente no tiene plata. ¿Cómo te va a pagar si te ponen más intereses? Y luego encima dicen que te levantan el interés más. ¿Sabes para qué? Para que no pidas plata al gota a gota. Cuando el gota a gota te cobra un montón, por supuesto, pero también te pone en peligro la vida. Entonces, no están haciendo nada bueno con este pedido de facultades el gobierno de la señora Fujimori. No está bien. Así que yo creo que este pedido debe ser anulado definitivamente y no ver pues a Chepuk, ministro de Trabajo, hablando de que este pedido es muy bueno y que es urgente. Por favor, parece que el lobby de los bancos y financieras ha sido muy potente porque ahora salen todos los ministros a defender este pedido que realmente es un abuso contra la gente trabajadora y las pequeñas empresas que solicitan el apoyo de las financieras para seguir trabajando. Así que veamos a Crisólogo Cáceres, que él habla sobre esta situación. Lamentamos que el día de hoy no haya estado con nosotros Gabriel Bustamante por temas de equipos técnicos, pero por supuesto siempre será bienvenido aquí en Radio del Sur. Vamos entonces a ver qué es lo que dice Crisólogo con Crisóstomo Cáceres con relación al tema del pedido del gobierno para que los bancos y financieras sigan cobrando más intereses.
3: El Poder Ejecutivo ha pedido al Congreso derogar la Ley 31.143, conocida como Ley Antiusura del año 2021. Esta ley establece que el Banco Central de Reserva fija tasas tope de interés. No se pueden pasar las entidades financieras de esas tasas. Pero, según la propia SBS, según el BCR, dice que estos topes desalientan que se les otorgue crédito a más personas de escasos recursos. Y eso puede ser cierto o puede no serlo, pero lo que sí es verdad es que otorgar tasas a las personas de menores recursos, que son altísimas, eso no es inclusión financiera, eso es abuso financiero. La protección contra las prácticas abusivas, la protección contra la usura, es algo que es no negociable, y eliminar estos topes es realmente algo absolutamente abusivo. El BCR, aunque ustedes no lo crean, ya ha fijado tasas de interés. En moneda nacional la tasa máxima es 114.13% y en moneda extranjera 99.84%. ¿Les parece poco? ¿Quieren más que esas tasas? Eso es un exceso. Y además a eso hay que pagar comisiones, seguros, etcétera, que encarecen aún más el crédito. El debate, si queremos ayudar a los consumidores, es mejorar el acceso de otras formas, con educación financiera, con mayor competencia, dando mecanismos para que las personas sobreendeudadas puedan salir, etcétera. Nuestro pedido al Congreso es que estén atentos, porque esto es un atentado contra los bolsillos de los consumidores.
0: ¿Qué les parece? ¿Qué tal? O sea, no estamos equivocados, primo, por si acaso. Estamos yendo en buena recta y felicitamos también a José Briceño, periodista de investigación, que colabora con nosotros. Imagínense, hoy tenemos a la gente de Sumapacha más tranquilos porque saben que tienen la razón y que la justicia les ha dado la razón. Así que hoy más que nunca la gente y los amigos de Sumapacha tienen que estar unidos, juntos, porque ahora más que nunca es un puño el que se va a enfrentar a estos delincuentes que les han quitado y los han hecho sufrir tanto. Así que esperamos que los amigos de Sumapacha comprendan que esta situación es para estar unidos, y saludar también a José Briceño, porque ha tenido un trabajo muy importante para que este resultado se dé. Y saludar también a Diosdado Navarro, por supuesto, que siempre está en la sintonía de Radio del Sur. Así que, Diosdado, abrazo grande para ti. Éxitos, felicitaciones. Vamos a hablar, primos. Por supuesto, continuar, y en este caso algo muy bueno. El gobierno de la República del Perú, de la señora Keiko Fujimori, ha dado ya ejes para el Plan Nacional de Educación del año 2026 al año 2031. ¿Esto qué significa? Que por fin, primos, por fin hay la posibilidad de limpiar un poco la educación del país. Los comunistas, izquierdistas y caviares se metieron con todo en la educación, porque saben muy bien que de ahí y ellos iban a poder empezar a tener jóvenes a su favor, enseñándoles las cosas diferentes. Por ejemplo, ¿cómo es posible que hoy en algunos colegios le estén enseñando a los niños que deben hacer tener relaciones anales, porque de esa manera evitan tener hijos? O sea, todo ese crimen se está realizando en los colegios. Todo eso se está avanzando. Incluso hay enlaces que le ponen en los mismos libros para que los muchachos entren y vean pornografía. Realmente han perdido la educación. Hoy los muchachos no tienen capacidad de aprender. Los chicos pueden leer muchas cosas, pero pídeles que expliquen, pídeles que hagan una exposición, y se pierden. Miren ustedes a esta candidata de Punta Negra, de Acción Popular. Se perdió, se olvidó de lo que iba a decir y automáticamente metió la pata. Y los alumnos en los colegios están peor. Entonces yo creo que este trabajo y esta propuesta del Plan Nacional de Educación 2026-2031 es muy bueno. Esta es una propuesta, dice acá, de transformación integral de la educación, con mejor infraestructura, mayor conectividad, fortalecimiento docente, mejores aprendizajes y una formación que prepare a nuestros estudiantes para el trabajo y el futuro. Y esto es real. Los alumnos terminan el colegio y ¿qué? ¿Qué saben? ¿Qué aprendieron? ¿En qué van a trabajar? ¿Algo? Por eso que es importante que copiemos lo que hace China, lo que hace Cuba, lo que hace Suiza, lo que hace Suecia, Finlandia. Países que, por supuesto, le dan mucha importancia a la educación, pero es una educación donde los muchachos aprenden y luego terminan con un oficio, saben algo. Por ejemplo, en este caso, en el sector de educación, el uno es el construcción, remodelación de colegios, construcción de 2.000 colegios nuevos y la modernización de otros 3.000. El número dos, Perú Lee, pone la comprensión lectora en el centro de una hora diaria de lectura, un libro al mes y acompañamiento desde la escuela y la familia. ¡Qué bueno! Luego acá está, Internet para todos. Todos los colegios del Perú estarán conectados a Internet con tecnología satelital para llegar hasta las zonas más alejadas del Perú. Kits escolares, 6 millones de kits escolares con uniformes, mochilas, calzado y cuadernos. Ahí está, para que vean. Formación para el empleo, esto es lo que más me gusta a mí. Cursos técnicos en cuarto y quinto de secundaria y la modernización de los CEPRO para que ningún joven termine la secundaria sin un oficio y sin opciones concretas de inserción laboral o continuidad técnica. Directores líderes, se creará la Escuela Nacional de Directores para formar gestores capaces de convertir las políticas en mejores aprendizajes. Ahí está, primo, para que vean. Ahí está, muy bien, me parece perfecto. Así que para adelante, mejoremos todo el tema de los colegios, pero como repito, primos, tiene que haber una participación de la familia. Los padres de familia tienen que aprovechar más el tema, ¿ok? Vamos ahora, primos, a ver cómo van las caminatas de los candidatos. Arrancamos primero con Rosa Torrejón en la zona A. Lo vemos y lo escuchamos.

0: entrevistas. Justicia para aquella persona que les han bloqueado sus cuentas. En la zona A, en el kilómetro 40, donde se encuentran las empresas más grandes del país, que deberían haber sido el motor para lograr la gran transformación de nuestro distrito. Y me refiero a la realidad que hoy vivimos, escasos de los servicios básicos de agua y desagüe. Me refiero a que esta realidad que hoy vivimos debió ser superado hace mucho tiempo, porque nuestro distrito tiene dinero y nuestra gestión municipal va a demostrar que podemos lograr esa transformación. Con la gestión de Renovación Popular vamos a cubrir esas necesidades básicas de agua y desagüe que tanto aclama nuestro distrito. Y yo me refiero también desde aquí a cada negocio, a las pequeñas y las grandes empresas, a los pequeños productores, a los mototaxistas, a cada puerta que he tocado. Nadie lo va a molestar en nuestra gestión, porque nosotros vamos a demostrar que somos una gestión humana, una gestión noble, una gestión que va a buscar la calidad de vida y sobre todo que cada uno de ustedes, que sé que lucha por llevar el pan a su casa, nadie se los va a quitar. Vamos a hacer esa gestión que todos nos merecemos. Y no me voy a cansar de decir que me voy a preocupar desde la primera infancia, desde los niños con discapacidad, para el adulto mayor y por las mujeres emprendedoras, porque merecemos vivir con dignidad.
1: Ahorita, primos, para que vean ustedes, qué bonito. A mí me vacila cuando, por ejemplo, hacen sus marchas y hay fiesta, los muchachos se divierten, la gente salta, hay música. Y no sé si se han dado cuenta que la mayor cantidad de partidos han sacado canciones nuevas y están que van por las calles con sus parlantes. Bacán, o sea, se ve bonito, se ve excelente. Así que ni modo, esto es lo que estamos viviendo en Lurín. Y por supuesto, esto se multiplica a nivel de todos los distritos del país, ¿de acuerdo? Así que vamos ahora, primos, a ver la participación de Juan Raúl Martí Corena, también para el distrito de Lurín. Prima, primo.
2: Y a las obras que sí el camión.
3: Fiel del enorme trabajo que hemos desarrollado, pero sobre todo del acompañamiento al vecino, de ese esfuerzo, de esa dedicación y de ese compromiso que se ha reflejado mañana, tarde y noche, de que estamos afianzando el camino hacia el triunfo, que estamos afianzando el camino hacia lograr el objetivo, que es generar progreso, desarrollo, obras. Y qué mejor manera que hacerlo aquí,

nuestros hijos no son en recursos, ni en dinero, ni en nada, sino es en el legado, es en el esfuerzo, en la reputación. Y puedo decir el día de hoy que me siento honrado, orgulloso de llevar el apellido

0: años más aquí en Green.
1: ¡Vale, quien lo duele!
2: Ahí está. Ahí están, para que vean ustedes cómo se divierte la gente, cómo hacen sus marchas bonitas. En este caso, por ejemplo, Juan Raúl Martigorena llevó cuadra de gente. ¿Eh? ¡Qué increíble! Para que vean más o menos. O sea, esto es un poco mejor que las encuestas. Yo le decía hoy día a Jimena lo siguiente. Hay algunos candidatos que están mostrando encuestas, pero son encuestas pagadas, mandadas a hacer especialmente para cada uno. ¿Okay? Por eso que es importante saber cuál es el argumento. Porque si te dicen que hay una encuesta, luego de una entrevista de 300 personas, no creas, pues nada. ¿Okay? En algunos lugares, como por ejemplo, no voy a poner ejemplos, pero hay algunos lugares que hay jóvenes o muchachos que ya pues tienen su pata y van a votar por él o por ella de todas maneras. Entonces ahí, ¿qué vas a hacer? No vas a discutir nada, porque simplemente es eso. Pero con ese grupo no han ganado antes. Y no van a ganar tampoco esta vez. Así que, por lo tanto, hay que ir pues a las encuestas reales. Porque cuando, por ejemplo, tú vas y miras esta marcha de Rosa Torrejón, donde lleva un montón de gente, ves la marcha de Juan Raúl Martigorena, cuadras de gente. Entonces, ahí sí, marcas tú un poco y miras que ahí está un poco entre ellos el ganador o ganadora. ¿Correcto? Eso, ahí está. O sea, porque lo demás es simplemente... Yo he dicho, son candidatos que entran para distraer, para debilitar un poco a los que están adelante. Eso, o sea, van como comodines. Algunos, por ejemplo, se presentaron primero con toda fuerza y todo. ¿Y ahora qué? ¿Dónde están? ¿Dónde están? Simplemente no aparecen. Y no es que nadie los invita, no es que nadie le dice que salgan y hablen. No, simplemente ya se están desinflando porque se dan cuenta que no van a ganar. Entonces... Que no le echen la culpa a nadie, sino simplemente reconozcan que no se han preparado para esta lid. Esta lid es como una especie de maratón. Así que hoy es el momento. Estos son los últimos instantes donde nadie puede meter la pata, donde todos tienen que tratar de hacer las cosas bien, para que la gente no los abandone, para que las cosas salgan bien. Eso es lo que tienen que hacer. O sea, evitar meter la pata. Tratar de seguir haciendo las cosas bien, con alegría, ¿no? Con entusiasmo. Por ejemplo, tener gente que realmente te ayude, no gente que te hunda. O sea, gente que realmente crea en ti para que pueda salir bien. En el caso, por ejemplo, de estas marchas, me parece bonito, porque ¿cómo consigues que vaya gente así en mancha, en cantidad? O sea, esto no es mentira. Algunos dicen, no, lo que pasa es que les pagan. No, ya aguanta. O sea, pagarme que pagarme en cuatro cuadras, ¿cuánto? Miles de personas. O sea, y eso, ¿cómo lo pagan? No, yo creo que es muy difícil. Es gente que confía, gente que está ahí, tanto en Rosa como también en el caso de Juan Raúl. Así que ahí está. ¿Quién gana? Ustedes lo van a decir el día de las elecciones, el 4 de octubre, y ese día se sabrá la verdad. Así de simple, tranquilo, ¿ok? Bueno, primos, vamos ahora a la pausa y retornamos enseguida con Café con Leche, prima.
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3: Primo, a la mujer ámala, cuídala, apapúchala, no la maltrates.

0: Increíble, primo, si les contara las cosas que pasan aquí en la cabina. El gordito ha venido Carlos Molina muy temprano y se acaba de resbalar y se ha caído sentadito, nos ha rajado el techo. Primos, estamos presentando Café con Leche y por supuesto estamos llegando a todo el sur de Lima. Tomemos las elecciones con alegría, no broncas. Veamos lo que realmente le conviene al distrito, quiénes son o cuáles son las opciones que realmente merece tu distrito, donde vivas. Y en este caso, por ejemplo, vamos a escuchar, porque hubo un debate en Punta Hermosa. Y en Punta Hermosa hay una persona que conocemos y, bueno, pues, o sea, le va bien. O sea, le va bien en el sentido que sabe hablar, aparte de saber hablar, sabe lo que hay, lo que se tiene que hacer en el distrito de Punta Hermosa. Él lo ha intentado ya otras veces, y esta es la cuarta vez, y como dicen, él es varón, pero piensa que le va a pasar lo mismo que le pasó a Keiko, que en la cuarta va. O sea, está así. Así que está postulando pues para la alcaldía de Punta Hermosa y esperamos que le vaya bien, porque es una persona de mucha experiencia, maneja equipo, es un gestor, es una persona que está preparada para realizar una buena labor como alcalde. Además, no vas a postular cuatro veces para que tengas una gestión un desastre, ¿no? Pues tiene que ser una gestión buena y por eso, para eso se ha preparado Richard Pereira. ¿De acuerdo? Así que veamos lo que dijo en el debate. Y miren, sacarroncha. El flaco estuvo ahí bien inspirado y vamos a escucharlo justamente para que todos ustedes sepan qué dijo Richard Pereira en el debate de Punta Hermosa.
1: Vecinos, acá veo que se hablan verdades a medias. Hay una brecha entre la candidatura del señor Cajati y la mía. Efectivamente se necesita un informe, pero un informe se saca muy rápido.
2: Cuando uno lo quiere sacar.
1: El 2013 sacaron esta gran ordenanza, firmada por uno de los candidatos. Señor, por eso seguro no está presente. Regidor Héctor Portugal. Esa fue la
2: partida de defunción de la zona este.
1: Porque con esto impidieron dar certificados de posesión. Si un ministro quiere hacer la carretera, el ministro de transporte se va preso. Si quieren hacer acá un centro educativo, se va preso. Acá no puede entrar ni siquiera Cofopri por esta ordenanza. Y señor Anderson, no ha sido derogada por el señor Olechea. Todo lo contrario.
2: Debió de derogarla cuando fue alcalde.
1: Encima, también ese señor Portugal la ratificó hace dos años, el 2024. Y aquí está la ratificación porque con papeles se habla. Y con eso, como dice nuestra amiga Jenny, no fueron hace 10 días, fueron hace 18 días. Sacaron este decreto, esta ordenanza, donde a los almacenes BSF le acaban de levantar ese riesgo geológico para darle sus títulos. Y también la firma el señor Portugal.
2: O sea, mientras estamos unos en campañas, otros están en otro tipo de campañas.
1: Esas cosas son las que no se debe hacer en Punta Hermosa este. Yo soy muy claro y preciso. Para mí sí, el primer día la derogo. Y derogo esa ley porque es lo que se merece el distrito.
2: Sin eso no hacemos nada.
1: Yo no pretendo confrontar a la gente, son gestiones. Yo entiendo y respeto la función municipal y con personas y vecinos que tienen mucha experiencia. También entiendo la necesidad y la juventud, porque también estuve en esos años. Yo vine acá a postular desde los 38 años. Y también entiendo cuando uno es joven y es impulsivo y sabe. Pero acá se tienen que hablar con sustento legal y con conocimiento.
2: Porque realmente Punta Hermosa no está para juegos.
1: Necesitamos hacer, sí, muchas cosas. Necesitan sus títulos. Un certificado de posesión no les va a dar nada. Aquí hay que levantar esta ordenanza, esta partida de función. Hay que anularla, anularse el primer día y empezar a trabajar sobre el encauzamiento de ese huaico. Más aún cuando la presidenta Keiko Fujimori ha dicho que necesitamos, ahora ya hay presupuesto de emergencia para el fenómeno del Niño. También, amigo Luchini, no se trata de colgarse de ningún partido. Yo también soy amigo de Porky y de mucha gente más, como usted lo sabe. Yo voy por un camino diferente, soy el único candidato en Lima, porque también sabemos cómo la gestión de estos 20 años han jugado y nos han robado con corazón. Con el corazón, hace mucho tiempo me robaron la candidatura. Por eso creo, y esta vez sí, estamos preparados y nos hemos preparado durante el tiempo porque queremos un camino diferente para Punta Hermosa y para Nueva Nama.
0: Ahí está, bacán, sin pelear. Las cosas claras, tranquilas. Ha aprendido bastante, está bien centrado Richard Pereira. Así que esperamos que Punta Hermosa le dé la oportunidad. Atención a todos los pobladores de Punta Hermosa que viven y además han nacido y tienen años viviendo en Punta Hermosa. Yo creo que ya es hora que haya pues un camino diferente, que haya pues una posibilidad diferente, y en este caso es Richard Pereira, ¿de acuerdo? Así que Además tiene una esposa que lo controla bien, así que este pata no se va a desviar de ninguna manera, ni tampoco va a estar en discoteca, ni perdido. No va a salir nunca en Magali TV, por lo menos de eso estamos seguros, ¿ok? Bueno, primo, vamos ahora con un tema bien triste, un tema muy preocupante. Estamos casi a fin de año y en muchos colegios hay papás, hay asociaciones, grupos de padres de familia que han estado varios meses juntando su platita para realizar la famosa reunión de fin de año. Fiestas, tortas, locales, ropa, paseos, fotografías, es decir, de todo para que sencillamente los muchachos tengan una despedida de año muy buena. Pero el asunto y la pregunta es, ¿a quién le dan la plata? El asunto es que todos son padres de familia, se conocen de aquí para afuera y nada más, pero en el fondo se conocen de verdad. ¿Cuántas mentiras, cuántas estafas hay hoy alrededor de este tema? ¿Cuántos niños, niñas han quedado en el aire porque una persona que la que estaba juntando la plata desapareció y los estafó? Esta es una denuncia que se dio en Buenos Días Perú y es un poco la atención para todos los padres de familia para que tengan algún tipo de cuidado. Yo siempre he recomendado lo siguiente, que la persona que guarde la plata abra una cuenta en el banco con otra persona de la misma asociación para que sean dos las que dispongan del dinero y no una sola persona. Cosa que cada vez que quieran sacar algo van las dos, no una. ¿De acuerdo? Así que vamos a ver lo que dice Buenos Días Perú. ¿Listo?
3: Tápense la carita.
4: Hola, Yulisa. Cuéntanos, ¿qué ha pasado con estos padres de familia que se han esforzado tanto para poder ahorrar, pagar el viaje de promoción de sus hijos y ahora?
3: Martín Taiz, ¿cómo está? Lamentablemente una promoción de quinto de secundaria, 30 alumnos afectados y 8 padres de familia que iban a viajar con ellos. Se han quedado sin viaje de promoción. Ellos tenían que salir el día de ayer hacia Tarapoto, pero lamentablemente la agencia que los padres de familia contrataron, pues hasta el día de hoy no responde. Y esta agencia se ha llevado más de 32,000 soles y los padres de familia, por supuesto, están totalmente indignados porque ellos habían pedido referencias. Así que ojo para muchos padres de familia que seguramente están en este tema de promociones. Esta agencia tenía referencias porque ya anteriormente habían llevado a promociones hacia el interior de nuestro país. ¿Qué pasó en esta ocasión? ¿Por qué esta persona, la encargada de esta agencia, ha desaparecido? ¿Y quién es esta persona? Vamos a conversar con los padres de familia que el día de hoy se han reunido aquí en los exteriores del Colegio San Isidro. ¿Cómo está, señora? Buenos días. Ustedes ya tenían referencia de esta agencia de viajes, referencias por parte de promociones de este colegio o de otros colegios.
5: Muy buenos días. Sí, nosotros ya teníamos recomendaciones de este turno porque ya había promociones anteriores, habían viajado. Y como dice, hemos hecho el mismo contrato, la misma modalidad que anteriores las promociones han trabajado. Y ahora nos da la sorpresa que ahora hemos hecho todos los depósitos. Y resulta que ahora, porque los chicos ya iban a viajar el día de ayer, ya en la madrugada, porque el vuelo estaba que iba a salir de las 7 y ellos iban a estar allá en Tarapoto a las 9 de la mañana, cosa que empieza su tour. Y nos da la sorpresa que durante esa semana ya no contestó a la presidenta, ya no había ni una comunicación, nada.
3: Prácticamente entonces dejó a los chicos con las maletas hechas.
5: Sí, porque ya todos estábamos listos, estábamos preparados. Y, o sea, aparte de nuestra cuota que hemos dado, hemos hecho ya nosotros nuestras
3: actividades,
5: hemos hecho prevenir ya las maletas, porque prácticamente ya se ha quedado todo así estuncado y la ilusión de los chicos es lo que nos duele bastante.
3: Por supuesto. Y ahora usted me indicaba de que son dos personas encargadas de esta agencia de viajes. Si me podría decir los nombres de estas dos personas y cómo es que ustedes encontraron esta agencia.
5: Ah, nosotros, como le vuelvo a decir, encontramos por mediante recomendaciones, ¿no?
3: ¿Cómo se llaman ellos?
5: El señor es Edwin Guerreros y la nombre de la empresa que nosotros depositaban fue la señora Ayelia Guamán. Y ahí donde que nosotros, el contrato que nosotros hicimos, ahí están los nombres de las dos personas.
3: ¿Y el trato directo con quién ha sido? ¿Con Edwin o con Anel?
5: El señor Edwin Guerrero. Sí, con él
3: sí. Sí, sí, Martín, muy importante y aquí están las fotografías justamente porque los padres de familia acusan directamente a estas dos personas con las que han tratado directamente para hacer este viaje de promoción. El día de hoy no responden los mensajes de WhatsApp, no responden las llamadas, así que vamos a conversar con otros padres de familia que el día de hoy también están muy indignados. ¿Cómo está, señora? Buenos días. Me imagino que su niño se ha quedado totalmente triste porque no tiene este viaje de promoción que seguramente ha esperado todo el tiempo de secundaria.
6: Sí, señorita, de verdad me incomoda, me indigna que mi hija se ha quedado desbastada y más muchos niños de la promoción. La verdad, acá yo no quiero pensar más de las delegadas, son 4 delegadas, la señora, la más importante que ha llevado, la señora Jenny, y la señora no, y más el director. La verdad, yo no quiero pensar mal porque ellos no quieren dar su descargo. Yo quiero, por favor, que ellos den su descargo y que nos explique cómo fue esto, porque ellos nos han avisado a último tiempo, el día viernes, el viernes atrás, porque nuestro hijo iba a viajar el día 15, ayer, el día martes. Pero nos dan la noticia el día viernes, nos cae con un baldazo de agua fría. Y mi hija, bueno, yo lo estaba teniendo a una o dos horas escondida, pero mi hija empezó a escuchar que entre amigos se empezó a llorar. Y la verdad también me devastó bastante. Y eso no debe quedar impune. Esta persona debe pagar lo que tiene que hacer. Queremos justicia y nuestro dinero. Queremos justicia para todos nuestros padres, para que no vuelva a cometer ese mismo error con otros niños, señor.
3: Por supuesto, porque no solamente rompió las ilusiones de su niña, sino también de los otros 30 alumnos. Vamos a conversar con otra madre de familia para consultarle, ¿dónde está la agencia? ¿Esta agencia está cerrada?
7: Sí, bueno, buenos días. Sí, la agencia se encuentra en Tarapoto, supuestamente ahí se encuentra. Pero bueno, muy fuera de eso, hay veces nosotros nos dejamos llevar por los referencias, ¿no? Y si ha llegado a un familiar en la promoción, entonces vamos y lo contactamos. Entonces yo creo que aquí esto es para experiencia. Papitos, algunas promociones que están en futuros, no confiarse en ninguna referencia.
3: Hay que estar con los ojos bien abiertos y les estoy enfocando justamente la agencia, el logo que tenía esta empresa.
8: Yulisa, repite los nombres de estas personas para que los demás padres de familia que puedan estar viéndonos en estos momentos no puedan caer en esta estafa de esta mentira, ¿no?, del viaje de promoción que ha hecho supuestamente esta agencia. Cuéntanos, dinos los nombres, ahí los vemos en pantalla.
3: En redes sociales, Martín Taís, aparece este logo que dice Grupo Guerrero. Seguramente, si es que están haciendo esta estafa constante, van a cambiar de logo, pero por lo pronto está apareciendo este logo en redes sociales. ¿Y cuáles son los nombres, señora, de los responsables de esta agencia?
7: Está López Guerrero Edwin y Sangama Huamancas Agnella. Ellos son los que
9: mucho cuidado con estos dos que ponen en peligro las ilusiones de sus hijos. Muchas gracias. Volvemos a...
0: Pero en este caso es una agencia. Pero repito, primos, estas agencias son realmente bien pendencias. Disculpen, pero son malos. Son desgraciados, de verdad. ¿Sabes por qué, primo? Porque realmente saben lo que están haciendo. Saben que son niños. Pero les llega altamente. O sea, son delincuentes al mango. Entonces, el asunto acá es que hay que tener mucho cuidado con esto y averiguar antecedentes, llamar por teléfono, buscar a amigos, o sea, gente que los conozca antes, de tal manera que puedan ustedes asegurar su inversión, porque esto es una inversión. Los niños quieren viajar, los niños quieren hacer todo y confían mucho en los papás. Pero, como repito, esto es así. Esto es una agencia, pero en el otro caso es... grupos de padres de familia que le dan a una o escogen una madre para que esta madre de familia agarre y junte la plata y luego esta señora se desaparece, saca a la hija del colegio y le llega altamente todo. Y después esa misma señora se va a ir a otro colegio y va a hacer lo mismo y lo va a repetir. Por eso es que tienen que poner la denuncia con nombre completo de quién es el que engaña o la que engaña para que ustedes en el futuro cuando busquen antecedentes salga. Pero no se queden callados, o sea, traten de cuidarse en ese sentido, porque lo hacen, y lo hacen bien. A ellos no les importa el mal momento para los niños ni nada, les llega altamente, a ellos lo que les gusta es la plata, nada más. Son delincuentes, hay que tener cuidado. Y apuesto que esas madres de familia o padres de familia que cometen estas estafas, después se van a otro colegio y hacen lo mismo. Por eso es que tienes que agarrar y poner la denuncia, que quede ahí el antecedente. De tal manera que la próxima vez que una persona quiera ser tesorera o quiera estar al cargo de un ahorro para una inversión, simplemente busquen ustedes sus antecedentes, nada más. Nadie tiene que molestarse. Señora, por favor, sus antecedentes policiales o judiciales, ya está, se acabó. Entonces, pero, como repito, tienen que poner la denuncia. Primo, vamos ahora con un tema que es fundamental. Cuando te llaman, hasta por gusto, todo el día llaman, te ofrecen de todo por teléfono. ¿Qué va a pasar ahora? El gobierno está dando ahora una alternativa para que todo aquel que te quiera ofrecer o vender algo, por ejemplo, Lucho Lobatón, que para vendiendo guantes de arquero, te paso la voz por si acaso, él tiene que hacer lo siguiente. Para que puedas llamarlo tú, tienes que marcar, o sea, él tiene que darte un teléfono o tiene que salir en su teléfono un 500, número 500 antes de, ¿ok? Si no sale eso, no va a poder trabajar ni vender nada. Entonces, el que recibe la llamada y ve que es con el número 500, es porque alguien le va a vender algo. Entonces, él ya decidirá si atiende o no. ¿De acuerdo? Así que veamos el video que es de Canal 7 y que, por supuesto, compartimos con ustedes.
10: Mucha atención porque el Ministerio de Transportes y Comunicaciones ha aprobado una norma que está obligando a las empresas a anteponer la serie 500 a sus llamadas y mensajes comerciales o publicitarios.
11: Las llamadas que no cesan día con día. Bueno, esta medida busca que los usuarios puedan identificar este tipo de comunicaciones y decidir si responden o no a este tipo de llamadas.
12: El Ministerio de Transportes y Comunicaciones acaba de aprobar una norma que establece que todas las empresas que hagan llamadas o envíen mensajes de texto a líneas fijas o móviles deberán anteponer el número 500, con el cual se podrá identificar de que se trata de una llamada o mensaje publicitario.
13: El Ministerio de Transportes y Comunicaciones ha implementado la serie 500. La serie 500, ¿qué quiere decir? Que vamos a tener un número de 9 dígitos a través de los cuales, que empieza con 500, a través del cual las empresas van a poder pasar publicidad por ahí, pero el usuario va a estar informado y por lo tanto va a decidir contesta o no contesta esas llamadas.
14: ¿Cuántas veces hemos recibido llamadas comerciales y no hemos sabido quién está detrás de esas llamadas? Pero eso podría estar a punto de cambiar, gracias a una medida implementada por el Ministerio de Transportes y Comunicaciones.
12: Y es que para muchos usuarios, recibir estas llamadas de manera constante ya se ha convertido en una molestia cotidiana.
15: Entre 10 a 20 llamadas, no, sin exagerar, o sea, de verdad es preocupante, ¿no? Más cuando uno está trabajando en su día a día ocupada, ¿no?
16: Si yo no tengo a los clientes registrados, me llaman y de repente es un cliente y yo sí o sí tengo que contestar, pero es incómodo, pues, siempre.
12: La norma otorga a las empresas operadoras un plazo máximo de 180 días calendario para adecuarse a lo dispuesto por el ministerio. Quienes incumplan la medida podrán ser sancionados.
13: Indecopi los puede sancionar, tiene un marco, me parece que son hasta 450 UITs que les puede aplicar, pero del lado de nosotros, del lado del Ministerio de Transportes y Comunicaciones, se pueden aplicar sanciones entre 501 UITs y 1000 UITs, que son sanciones muy graves.
12: La funcionaria del Ministerio de Transportes y Comunicaciones detalló que este plazo permitirá a los operadores realizar los cambios necesarios en sus sistemas.
13: Este plazo de 180 días, porque ellos tienen que adaptar sus sistemas informáticos para que todo sea de manera ordenada y el registro sea el más adecuado, ¿no? Con todos los parámetros que corresponden.
12: Durante este plazo, las empresas operadoras también deberán realizar un trabajo de difusión para informar a la ciudadanía sobre la serie 500 y facilitar la identificación de las llamadas y mensajes comerciales o publicitarios.
11: 6:39 y el ministro de Energía y Minas ha anunciado...
0: Bueno, ahí está el video de Canal 7. Tenemos cortina, por supuesto, y la utilizamos. Y bacán. Primos, estamos en esta mañana y por supuesto hemos pasado este video y ojo, va a demorarse todavía en implementar. O sea, es buena la propuesta, pero se van a demorar todavía por lo menos unos 3 meses, 4 meses en implementar esta situación. Porque es increíble, te llaman a cada rato para venderte piedras, ¿no? Así que ni modo. Primos, vamos ahora a continuar con ustedes en este programa Café con Leche. Recuerden que estamos ya en las finales, estamos en la curva de los 1500, estamos ya llegando a la recta final para estas elecciones de la alcaldía de todos los distritos del país. Especialmente estamos ahora hablando del distrito de Lurín, Pachacama, Punta Hermosa, Punta Negra, San Bartolo, Santa María. En Santa María ya saben por quién no votará. Me imagino que en Santa María del Mar ya saben por quién no votar, por una persona que quiere ser alcaldesa de Santa María, no vive ahí, quizás tenga una propiedad, pero no vive ahí. Luego la gente que la acompaña, o sea, para regidores tampoco viven ahí, les han hecho un contrato medio trucho, la notaría les ha dicho que no, así que Santa María tiene que despertar, Santa María, Madre de Dios, tienen que despertar porque sencillamente, yo no me acuerdo cómo se pedía la chica esta, pero les paso el dato por si acaso, creo que es de Avanza País, nada que ver para Santa María, yo quiero ver Santa María tranquilita, bonita, como siempre, ¿ok? Así que vamos por vivos ahora con nuestros videos de campaña, es cuando, realmente este es un video, primos, donde una persona que perdió todo en un incendio y lejos de desesperarse, consideró que arrancar de cero era una nueva oportunidad. ¿Qué es lo que pasa? Casi siempre nosotros cuando recordamos algo malo que nos pasa en la vida, nos acordamos de lo malo, pero no nos acordamos de qué cosas buenas pueden aparecer después de. Entonces yo creo que ahí tiene que haber una especie de razonamiento nuestro. Es como dicen los psicólogos, ¿no? Cuando tengas un problema muy difícil y no sepas qué hacer, siéntate, toma aire y piensa. Ese no es tu problema, es el problema de alguien, ponle el nombre que quieras. Y cuando digas tú que es el problema de alguien y el nombre que quieras, agarras y miras el tema desde afuera, no para ti, de adentro, sino desde fuera. Y lo vas mirando y tú dices, ah, a este pata le pasa esto, le pasa lo otro, todo, y al final vas a encontrar la solución. Así que veamos lo que pasó en este caso, que es buenísimo, y además se trata de un personaje conocido mundialmente, y cómo es que su laboratorio y todo lo que él había construido en años se incendió y se perdió para volver a empezar de cero.
17: ¿Sabías que cuando el laboratorio de Edison se incendió y perdió todo, su primera reacción dejó a su hijo sin palabras? Era diciembre de 1914. Thomas Edison tenía 67 años y esa noche su laboratorio en West Orange ardía en llamas. Años de trabajo acumulado, prototipos únicos, notas de investigación, experimentos sin terminar, todo destruido. Las pérdidas superaban los 2 millones de dólares, una fortuna enorme para la época. Su hijo Charles corrió desesperado buscando a su padre entre la multitud, temiendo encontrarlo destrozado, hundido por la pérdida de toda una vida de trabajo, y lo encontró de pie frente al incendio, mirando las llamas tranquilamente, con las manos en los bolsillos, como si estuviera viendo una puesta de sol. Charles se acercó sin saber qué decir, y Edison lo miró, y le dijo algo que Charles nunca olvidó en toda su vida. Ve a buscar a tu madre, y a todos los que conozcas, que vengan ahora mismo. Nunca volverán a ver un incendio tan extraordinario como este. Charles lo miró sin entender. Papá, ¿cómo puedes estar tan tranquilo? ¿No ves lo que estamos perdiendo? Edison respiró profundo y respondió con una calma que desarmó a su hijo. Acabamos de perder todos nuestros errores. Mañana empezamos completamente de cero, sin el peso de lo que no funcionó, sin los experimentos fallidos ocupando espacio, con todo por delante. Al día siguiente, Edison llegó al trabajo antes que nadie y comenzó a reconstruir desde cero. A los 10 días ya estaba produciendo de nuevo, como si el incendio hubiera sido un reinicio, no un final. Y ahí está la lección más poderosa sobre la pérdida. No puedes controlar lo que se quema, solo puedes controlar lo que decides hacer con las cenizas. Lo que perdiste no define lo que eres, define lo que decides construir después de que el fuego se apague.
0: Qué difícil, ¿no? Qué difícil hacer una cosa así, porque casi siempre, incluso arrancando solamente desde el punto de vista de amor, cuando una enamorada te deja, cuando una esposa decide no continuar contigo, cuando una pareja se rompe, el que está enamorado o enamorada siente que el mundo se le viene encima, que se le acaba. Entonces realmente nos destruimos, o sea, nos desbarrancamos completamente. Entonces, y reaccionar de esta manera como lo hizo Edison es diferente, es volver a empezar. Y mira, lo primero que dijo, no, se están perdiendo, o sea, no hablaba de plata, sino hablaba, ahí se está destruyendo todos nuestros errores, todo lo que hemos hecho mal. Está ahí, se está incendiando. Así que, por lo tanto, arrancamos de cero sin esa carga. ¿Qué tal? Buenísimo, ¿no? Así que, primo, vamos ahora con otro video que hemos separado para ustedes sobre el portero del burdel que fundó un imperio. Y ojo, escuchen bien, el portero de un burdel que fundó un imperio. ¿De qué? No sé, pero vamos a ver y escuchar.
17: El portero del burdel que fundó un imperio. A veces perderlo todo es lo mejor que puede pasarte. En un pequeño pueblo, el trabajo más despreciado era ser portero del burdel. Un día, el nuevo gerente exigió informes escritos y al descubrir que el portero era analfabeto, lo despidió. Con el dinero de su liquidación, compró unas herramientas, reparó muebles, vendió algunas piezas

0: sido de usted si hubiera aprendido a leer? Y él respondió, seguiría siendo el portero del burdel. Así nació la historia de Valentín Tramontina, fundador de Industrias Tramontina, empresa que hoy exporta a más de 120 países. A veces la vida te empuja con fuerza para que descubras que puedes volar más alto de lo que imaginabas.
1: Hay que aprovechar todas las oportunidades que se nos dan. A veces nos sentimos muy desesperados. A veces tenemos tantas deudas y tenemos que pagar. Y los acreedores están que te molestan, te llaman. ¡Oh, y paga, pues hoy! Y te molestan, y te molestan, y te molestan, y te molestan. Así que, por lo tanto, a veces uno se desespera. Pero hay que buscar alternativas. Hay que buscar, por ejemplo, en este caso de Edison. Miren ustedes, se quedó Micio y, sin embargo, le nació la idea y salió Tramontina. Imagínense. Bueno, Edison es otra cosa, pero en este caso de este guardián de un burdel, y fíjense ustedes que después empezó a comprar herramientas de ahí, hizo plata y empezó a hacerla él mismo asociado con un herrero. Entonces imagínense las cosas que pueden pasar en la vida. Por ejemplo, un ayudante, un peón de construcción civil, ¿qué es lo que debe hacer? Con todo lo que aprende, o sea, un ayudante de albañil, se lo digo por experiencia, ¿qué puedes aprender? A tarrajear, hacer, por ejemplo, a poner ladrillo sobre el ladrillo, a llenar techos, a pulir. Por ejemplo, un trabajo que pagan fuerte y bastante es, por ejemplo, tarrajear techos. Un tarrajeo de techos no es fácil. Uno echa la mezcla, o sea, primero el cemento, y el cemento se te cae, así que no lo prepara, si no preparas bien la mezcla. Luego de ahí, una vez que seca un poquito, viene ya el yeso, o viene la capa blanca que le van a dejar. Eso también requiere de un acabado. Entonces, por eso es que cada uno de nosotros puede avanzar, o sea, no quedarnos en donde estamos. Por ejemplo, un pescador que va y pesca, pues, siempre en el borde de una playa, y luego se va en un bote, empieza, pues, a pescar más cantidad. Entonces, de pronto, de la noche a la mañana, ya no es el que va en el bote, sino ya tiene, de repente, su bote propio. De repente, ahí crece más, y va teniendo más pescadores, va trayendo más pescado, vende más cantidad. O sea, cada uno de nosotros tiene esa posibilidad. ¿Tú sabes la cantidad de cobradores de micros que hoy tienen su propio micro? ¿Tú sabes la cantidad de conductores que han alquilado antes y ahora tienen su propio microbús, su propio bus? O sea, ¿es por qué? Porque han ido avanzando, han ido aprovechando las oportunidades. O sea, no es un tema solo de ganar plata y ganar plata, no. O sea, siempre han pensado en crecer y van creciendo y van teniendo lo suyo. Antes, por ejemplo, tú tenías un cobrador que era siempre un pata, un amigo, un vecino, un pata que se aparecía y se ofrecía. ¿Qué ha pasado ahora? Ahora los conductores tienen a sus propias mujeres de cobradoras. ¿Y por qué? Porque ahora prefieren quedarse con toda la plata y bacán. La mujer, por ejemplo, no le va a robar al marido. Y si le saca algo de plata, será para la comida. O sea, también va a estar en la casa. O sea, no se pierde la plata. Entonces yo creo que, primos, cada día, en cada instante y en cada trabajo tenemos oportunidades. Solamente hay que saberlas aprovechar, ¿de acuerdo? Lo que sí tienes que tener cuidado, no copies a tus amigos que le sacan la vuelta a su mujer, porque hay algunos que terminan sin dedos, ¿eh? Así que nada, primos, cuídense bastante. 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Vamos ahora, primos, con otro video que ha separado acá Jimena, y por supuesto lo vemos y lo escuchamos.
2: ¿Sabías que la universidad más antigua de toda América está en el Perú? No es Harvard, ni México, ni ningún otro país. Es San Marcos, fundada en 1551 y aún en funcionamiento, antes que surgieran las grandes universidades de Estados Unidos o Europa en este lado del mundo. Ya en nuestro territorio se cultivaba sabiduría. San Marcos fue llamada la Decana de América porque marcó el inicio de la educación superior en el continente. Aquí se formaron científicos, pensadores y líderes que dejaron huella en la historia. Cada piedra de sus claustros guarda más de 4 siglos de conocimiento y resistencia cultural. Mientras el mundo mira a Harvard como símbolo, pocos recuerdan que el verdadero origen universitario en América nació en el Perú. Y ahora dime, ¿crees que San Marcos recibe el reconocimiento que realmente merece? No olvides seguir la página para más videos.
1: ¿Qué tal? ¿Qué les parece? Sensacional, ¿no? Y ojo, ahorita en estos momentos la UNI tiene problemas porque no quieren reconocer o recibir o abrirle la puerta a la rectora. Así que les paso el dato que hay problemas en la UNI porque el que está ahora de senador ha cometido, debe

permitió tanto la pata que no quiere que lo descubran. Y ya es senador, o sea, no creo que pueda ir preso, pero que se sepa la verdad. ¿Qué hizo el senador, ¿no? el que fue rector de la Universidad de Ingeniería, y qué hizo con la universidad? O sea, tanta plata se ha gastado en obras que nunca se vieron, o sea, nunca las concluyeron, nunca las hicieron. Primo, llegó la hora de despedirnos ya, nos vamos yendo ya. Hoy nos invita a almorzar nada menos que Jimena. Vamos a almorzar en su casita, ¿no? Ahí está, él dice que quien va a cocinar va a ser Lucho Lobatón, especialista, es un chef total, espectacular. Así que gracias también en nombre de Lucho Lobatón. Hoy también, por si acaso, a las 10 de la mañana está, 10 y media está nada menos que el programa de Rosa Torrejón. Hoy también, por si acaso, tenemos a las 11 de la mañana está Carlitos Molina, por supuesto con el programa de Richa Pereira y Punta Hermosa. Hoy también, por si acaso, tenemos a las 12 del día Puro Perú, por supuesto con el apoyo de nada menos que Elvis Pome de Pachacama, de Somos Perú. Y por supuesto a las 2 de la tarde viene sin auspicio, pero siempre político y salsero como él solo, Manuel Pacheco y Salsa con Clase. Hoy también, por si acaso, a las 5 tenemos un programa espectacular con el Osito Musical, Música del Recuerdo, para toda la gente buena y romántica. Hoy también, por si acaso, tenemos a las 9 de la noche, La Hora de Planchar, con boleros espectaculares. Gracias, prima. Y a las 10 arranca La Noche Despierta de Amanecida con lo mejor para ustedes. Gracias, prima. Cuídense bastante. Bendiciones. Gracias. Chao, prima. Chao, primo.

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6: Son las 10 con 7 minutos.
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7: Son las 10 con 30 minutos.
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0: Amigos, amigas del sur de Lima, ¿cómo están? Muy buenos días, muy buenos días. El día de hoy estamos con un programa más de Hablemos Fuerte y Claro. ¿Eh? ¿Qué tal ustedes? El día de hoy estamos en una fecha, es un día de miércoles, un día miércoles para poder compartir con todos ustedes. Hoy estamos con la presencia de un regidor también, ¿eh?, que está dentro de la lista de Renovación Popular a través del partido de Rosita Torrejón. Correcto, vamos a dar la bienvenida. Hoy queremos también conocer la historia de un profesional, pues, que ha desarrollado buena parte de su experiencia en áreas vinculadas al servicio a la persona, a la protección de los derechos de niños y adolescentes y sobre todo a la inclusión de las personas con discapacidad. Nos acompaña el doctor Alejandro Córdoba Vinces, ¿eh?, abogado a través de la Universidad Nacional Federico Villarreal. Muy buenos días, doctor. ¿Qué tal? ¿Cómo está?
1: Buen día, Vale. ¿Cómo está?
0: ¿Qué tal, doctor? ¿Qué novedades el día de hoy presente para que el público conozca también a flamante regidor Alejandro Córdoba? ¿Cómo estamos, doctor, el día de hoy? Queremos darle la bienvenida. Vamos a conocer también lo que usted se viene desarrollando profesionalmente. ¿Cómo está en estos momentos su vida muy profesional para que la gente se entere, doctor?
1: Bueno, como bien lo acabas de mencionar, mi nombre es Alejandro Córdoba, soy abogado de profesión. Me he venido desempeñando y siempre con el contacto al público, con la sociedad, porque ese es mi trabajo, mi pasión. Uh-huh.
0: Precisamente queremos comenzar por ahí, pues, ¿no? Antes de hablar del abogado, del servicio público o del defensor de los derechos de los niños, queremos conocer a Alejandro. Tu historia también ha estado marcada por vivir con una discapacidad visual. ¿Cómo ha influido eso en la persona que eres hoy, mi estimado doctor?
1: Bueno, sí, ha influenciado bastante porque hay más que una discapacidad o un impedimento, es una limitación que la misma sociedad nos pone esas barreras para que nosotros podamos desempeñarnos profesionalmente, ¿no? Uh-huh.
0: Eso te ha llevado también a compartir tu experiencia con toda la gente, ¿no? ¿Quién es mayormente en estos momentos Alejandro Córdoba para ti? ¿Cómo te desarrolla para que la gente sepa quién es Alejandro Córdoba?
1: Alejandro Córdoba es un abogado de profesión, de pasión y convicción, que está disponible y dispuesto para escuchar a todos sus radioyentes. Y discúlpame, es muy importante estos espacios, es muy importante porque desde aquí nosotros podemos dar nuestra experiencia de vida y podemos llegar a esos corazones de tus escuchantes para poder llegar a ellos y que se sientan comprometidos con nosotros y nosotros comprometidos con ellos.
0: ¿Qué te parece a nuestra lideresa como es Rosita Torrejón? ¿Cómo la ves? ¿Cómo la tomas a ella como persona? Sabemos que es muy querida en el sur de Lima.
1: Más que una abogada por profesión, es una mujer que ha mostrado un gran liderazgo. Ha mostrado un liderazgo en todo el sentido amplio de la palabra, porque es una mujer que da la oportunidad. Uh-huh. No, ella no ve ni barrera, ni limitación, ni discapacidad, Vale. Uh-huh. Ella es una mujer de armas. Ella no es una mujer de terno o de zapatos de vestir, no, ella es una mujer de campo que da la oportunidad a todas las personas y es por eso que yo estoy en estos momentos dentro de su plancha.
0: Mi estimado doctor, sabemos que en el año 2019 usted participó como expositor en la Biblioteca Nacional del Perú en una charla que tenía como nombre bastante significativo, sobre todo Soy capaz y autosuficiente. ¿Qué quería transmitir con este mensaje usted, doctor?
1: Vale, comentarte que ese nombre fue una identificación que buscamos en una conversación que tuvimos en esos tiempos en la Biblioteca Nacional para poder llegar a ese sector olvidado, a ese sector abandonado, utilizado. Soy capaz y autosuficiente es para decirle en resumen que nosotros podemos tener una limitación, podemos tener una barrera o un impedimento, pero eso no es motivo para no realizarnos profesionalmente. Es por eso el nombre Soy capaz, sí podemos.
0: Claro, eso es muy bueno, mi estimado. También queremos, hay que ser, hablar de las cosas directas, ¿no? Lo bueno que se viene para el distrito de Lurín, su buena propuesta que tiene Rosa Torrejón. Sabemos que el día domingo también estuvo la caminata, la gente cómo ha acogido, cómo se ha acercado ante ella, felicitaba y sobre todo muchas personas diciendo fuertemente nuestra futura alcaldesa. ¿Te sientes feliz al estar al costado de Rosa y también ser la persona que va a ayudar a empujar el carro para salir adelante, doctor?
1: Vale, comentarte que más que una felicidad, es un honor. Es un honor estar con una mujer de esta gran trayectoria, como también ella no ve, como te decía, impedimento, barrera, no. Es una mujer con una gran experiencia que te da la oportunidad y me la dio a mí. Es por eso que estoy dentro de su plancha. Tengo esas ganas, esa fuerza. El contagio de nuestros vecinos es un motivo más que me da a mí para poder seguir en esta gran lucha.
0: Claro, seguimos para adelante y sobre todo estamos en este momento con Alejandro Córdoba. Él es candidato a regidor a través de Renovación Popular, sobre todo con Rosita Torrejón. Recuerden que este 4 de octubre tenemos que marcar la 2R de Renovación Popular, porque por un lurín mejor, Alejandro.
1: Rosa Torrejón.
0: Como tiene que ser, así es, ¿ah? Queremos también, bueno, incluso desde años anteriores ya venías participando en espacios vinculados con discapacidad y educación superior, mi estimado Alejandro.
1: Sí, vale. Comentarte que siempre mi finalidad ha sido tomarme como un ejemplo, una experiencia, dar a conocer a las demás personas con discapacidad, uh-huh, sea el índole que sea. Es que no debe existir barrera, no debe existir impedimento. Entendemos que de repente la sociedad o algunas malas autoridades nos ponen estas barreras, pero nosotros tenemos que ser autosuficientes. Uh-huh. Como bien lo dijo el nombre, en un determinada charla le dije, soy capaz. Tenemos que demostrar que nosotros, pese a esas barreras, pese a esas limitaciones, somos capaz. Vale, para poder incrementar a lo mencionado, esto sería realidad si encontramos más Rosa Torrejón, porque lo que nuestro distrito necesita son más Rosa Torrejón que nos den ese espacio y esa oportunidad para nosotros podernos desarrollar.
0: Qué bueno, qué buenas palabras del doctor Alejandro. Dentro de este camino que vienes, mi estimado, tomas una decisión importante en tu vida, estudiar Derecho a través de la Universidad Federico Villarreal. ¿Por qué has estudiado Derecho? ¿A qué se ve? ¿Por qué elegir, sobre todo, no?
1: Te comento, vale. Lo que pasa es que la carrera del derecho es muy bonita. Es muy bonita y es una pasión que yo llevo. ¿Por qué yo decidí estudiar derecho? Porque primero, para yo poder ser capaz, necesito conocer mis derechos. Uh-huh. El derecho hay que utilizarlo siempre en bien de la comunidad y de los más necesitados. Cuando me enteré de mis derechos y tuve conocimiento que existen leyes a favor de nosotros, fue donde dije, ¿cuál es el siguiente paso? Compartir estos conocimientos con los más necesitados.
0: Así es, muy bueno. Pero dentro de ello, no solamente ha sido estudiar la carrera. Con el tiempo tuviste también el título profesional de abogado.
1: Así es, vale. La verdad que más que un logro, fue una gran experiencia. Porque no es tan solo estudiar los 6 años, uh-huh, sino es demostrarle a ese profesor, demostrarle a ese decano, demostrarle a esos compañeros, a la sociedad en conjunto, a que nosotros sí podemos estudiar, que no necesariamente tenemos que estar encerrados en nuestras casas. Entonces, es por eso que, pese a todas las limitaciones, barreras que hubieron en mi vida, decidí armarme, terminé la carrera y sacar mi título profesional.
0: También dentro de tu vida también trabajaste, laboraste en la Municipalidad de Lurín, ¿no? Así es, Alejandro.
1: Así es, vale.
0: ¿No? ¿En qué áreas estabas?
1: Mira, vale, desde el año 2012.
0: ¿Ya? Desde 2010 a 2012, creo que tengo
1: por entender. Así es, ¿no? Así es, del 2010 al 2012.
0: Trabajaste como un personal de apoyo en el área de juventud en la Gerencia de Desarrollo Humano. ¿Qué recuerdas de esa primera etapa de tu vida y hoy que ya estás prácticamente con un pie, ¿no?, para ingresar nuevamente, pero ya como regidor?
1: ¿Cómo olvidar aquellas épocas? La verdad que fue el pilar de mi vida, porque el trabajar con jóvenes es una gran experiencia. Los jóvenes son personas sanas, tranquilas, inocentes, que no tienen nada de malo en sí. Cuando yo empecé a trabajar en esta área, empecé primero adquiriendo mis conocimientos desde allí me di cuenta que nosotros podemos hacer política, una política sana y una política transparente.
0: Uh-huh. Permíteme enviar un saludo muy especial a Susanita Bravo Ayala, que hoy está de cumpleaños, ¿no? Nos escriben. Ah, estamos en este momento. Muchas felicidades para ti, Susanita. Estamos hablando fuerte y claro. Nos acompaña el doctor Alejandro Córdoba. Mi estimado Alejandro, podríamos decir lo que acabas de mencionar. Ahí comenzó tus intereses al servicio público, ¿no? Brindar lo mejor al público.
1: Así es que como te decía, eso fue el pilar que me inició, porque me di cuenta que el distrito, la juventud, es una juventud limpia, sana, transparente. Trabajar con los jóvenes te motiva y te enseña. Y desde allí vale comentarte que fue mi primera iniciativa para yo poder estudiar Derecho.
0: Qué bueno. Queremos saber también, sabemos que posteriormente viene otra etapa muy diferente, podemos llamarlo así, ¿no? Muy diferente. En el 2018 ingresas al programa CESIGRA y realizas tus prácticas en la Corte Superior de Justicia de Lima Norte. ¿Cómo fue pasar del ámbito municipal al sistema de justicia?
1: Vale, comentarte que esa fue otra gran experiencia. ¿Por qué? Porque había que demostrar a los jueces, especialistas y al público en general, a que nosotros también podíamos proveer escritos, podíamos realizar. Estaba en el área yo de violencia familiar y veía todos los casos que venían a nuestro juzgado y tenía que ver las medidas de protección. Entonces, fue otra gran experiencia, porque ya fue un ámbito más de leyes, de normas. Fue donde me empapé más de las normas, donde ya tuve más conocimiento sobre las leyes que estaban a nuestro favor.
0: Particularmente, ¿tu experiencia estuvo relacionada con un juzgado de familia?
1: Así es, justamente siempre yo he seguido esa línea, vale, te comento, siempre yo he seguido la línea de familia. Entonces, yo estaba en el juzgado permanente de familia, donde veíamos casos de familia, alimento, violencia y todos esos temas.
0: ¿Qué le dirías a la gente del distrito de Lurín que te está escuchando en este momento? ¿Qué le dirías? ¿Cuál es tu fuerza que va a ingresar y sobre todo a trabajar al lado de una gran lideresa como es Rosa Torrejón?
1: Primero quiero llegar al corazones de todos tus escuchantes, porque quiero que ellos me permitan demostrar, así como en algún momento di una charla de soy capaz y autosuficiente, ahora quiero dar una charla de demostración. Quiero llegar a esos escuchantes, a esos vecinos tuyos. En su momento, cuando estuve en Demuna, lo realicé, pero ahora quiero llegar a estos vecinos que me permitan demostrar a que una vez más nosotros somos capaces. Y desde mi cargo y desde mi responsabilidad, yo le voy a dar su espacio a todas las personas con discapacidad.
0: En marzo de 2019 comienza una etapa importante de tu trayectoria, podemos llamarlo así, ¿no? Ingresas a la Gerencia de Desarrollo Humano de la Municipalidad de Lurín como defensor del niño, función que desempeñaste hasta diciembre del año 2023. ¿Qué significó para ti trabajar en un área vinculada directamente con niños, adolescentes y sobre todo familia, mi estimado Alejandro?
1: Fue otra gran experiencia, vale comentarte, porque de realizar escritos, de ver temas de alimentos, atender al público, a tener un contacto directo con el público. Ya tenía los conocimientos, pero siempre ha habido un poco de resistencia o de ver de la misma sociedad. Decía, pero este abogado invidente podrá de repente apoyarnos. Entonces yo le demostré, o en ese momento le pude demostrar que sí podíamos hacer. Entonces, pero no era tan solo el cargo como abogado o en ese tiempo como bachiller, sino es que tenía que llevar un curso más de defensor. Cuando estudié este curso adicional y me realicé como, aparte de profesional, como defensor del niño, fue una pasión más. Fue una pasión porque ya tenía el conocimiento, existían las normas, pero me faltaba este cargo. Y cuando lo asumí en esa época, me sentía completo. Ahora sí me sentía Alejandro Córdoba Vinces, totalmente autosuficiente.
0: ¿Buscaste seguir preparándote específicamente en esa materia, mi estimado?
1: Sí, comentarte, vale, que casi siempre como profesional me he regido en eso. Es por eso que siempre he tenido contacto directo con las niñas, niños y adolescentes. Y comentarte, vale, que una cosa es ser defensor del niño y defender los derechos de estas personas, pero otra cosa es muy diferente cuando una niña, niño o adolescente con una discapacidad se me acercaba. Uh-huh. Entonces, cuando había un niño con una discapacidad y la mamá, me venían y me buscaban a mí, porque ellos se sentían comprometidos, ellos se sentían identificados conmigo. Y yo, muy aparte de que como profesional veía esos derechos de esos niños, decía, ah, no, acá hay doble responsabilidad, uh-huh, porque este niño está viviendo una discapacidad y lo vive tanto igual que yo.
0: Estamos en una entrevista muy amena con el doctor Alejandro Córdoba, candidato a regidor a través de Renovación Popular. Me voy a una pequeña pausa comercial y seguimos hablando con nuestro gran amigo Alejandro Córdoba, que va a dar mucho que decir en esta contienda electoral y sobre todo como regidor a través de Renovación Popular. Volvemos.

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1: 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Muy bien, estamos a 10 de la mañana con 49 minutos. Saludo muy especial para toda la linda gente de Creatividad Publicitaria. Buena Ronald, un abrazo fuerte para él, un gran profesional. Mi estimado Alejandro Córdoba, hay otro tema que aparece constantemente en tu formación. Los derechos de las personas con discapacidad. En el año 2022 participaste en un ciclo de conferencia de la Escuela Nacional de Administración Pública de Servir sobre atención y servicio a personas con discapacidad. Se abordaron temas como trato adecuado, calidad de atención, cuota de empleo, ajuste razonable, institucionalidad pública. ¿Por qué es importante hablar de estos temas, mi estimado Alejandro?
3: Claro, vale, mira, para resumirte, porque como siempre he venido diciendo, hablar de la discapacidad es un tema muy amplio. Claro que es importante, porque al atender a una persona con discapacidad, hay que saberlo entender primero, porque muy aparte de que él está reclamando un derecho, ya sea niña, niño, adolescente o adulto, perdón, muy aparte de que él está reclamando un derecho, él tiene un impedimento que es una discapacidad. Hay que saberlo tratar, hay que saber llegar hasta esa persona y, como siempre he venido diciendo, rehabilitarlos, capacitarlos y decirle, estos son tus derechos, tú tienes derecho a trabajar, tú tienes al 3 o al 5% de que tú puedas trabajar, a que tenga un buen trato, a que se le trate adecuadamente y no utilizarlos políticamente como lamentablemente los políticos realizan.
1: ¿Tu propia experiencia te permite observar esos problemas de una manera diferente, Alejandro?
3: Claro, por supuesto, vale. Todo el tiempo que yo he tenido contacto con el público y un usuario se me ha acercado, porque siempre los he autodenominado, no son mis clientes, ustedes son mis usuarios, son mis amigos, siempre los he tratado con ese amor y con esa pasión. Y cuando, te comento una experiencia, que una vez me vino una persona invidente a buscarme y nadie lo entendía porque la persona invidente exigía, entonces yo me senté con ella y le digo, ¿qué es lo que pasa? Tranquila, le digo, estos son tus derechos, estos son tus armas, ahora sí, hablemos. Me dice, muy bien, ¿qué vamos a realizar? Vamos a realizar esto, pero un día yo no estuve. Como yo no estuve un día, lo atendieron, se fue a otra municipalidad y lo atendieron. Pero ya este invidente estaba capacitado, estaba rehabilitado y sabía lo que tenía que hacer y supo exigir sus derechos. Es por eso que siempre he venido diciendo, a las personas con discapacidad hay que empoderarlos, hay que rehabilitarlos para que ellos sepan y conozcan su derecho. Por eso que esto lo vamos a realizar con una buena atención, con una buena capacitación, y de ahí ya viene lo secundario.
1: Si uno revisa, si uno revisa tu trayectoria, encuentra varias áreas que aparecen, distintas, ¿no? Pero que tienen algo en común. Digamos, has trabajado con jóvenes posteriormente en el sistema de justicia después de la protección de niños y adolescentes y paralelamente has participado en espacios relacionados con los derechos de las personas con discapacidad. ¿Qué une todas estas etapas, mi estimado Alejandro?
3: Comentarte que actualmente yo estoy rodeado de jóvenes. ¿Y por qué estoy rodeado de jóvenes? Porque yo me he venido desempeñando profesionalmente siempre con jóvenes. En su momento eran niños, de ahí han ido adolescentes. Entonces, estos jóvenes han crecido. Entonces, cuando yo he asumido esta responsabilidad, yo fui y los busqué. Yo les pedí apoyo, yo les dije, le digo, chicos, ¿se acuerdan? Estamos contigo, Alejandro. Y dentro de eso también tenemos personas con discapacidad. que apuestan por el cambio.
1: Claro, muy bien, pero ¿has buscado complementar tu formación jurídica, Alejandro?
3: Claro, por supuesto, eso sí. Lo que pasa es que vale comentarte que lamentablemente yo puedo tener todas las ganas, todas las fuerzas, pero las oportunidades no la hay. Entonces, como es por eso que impulsado por él mismo estos jóvenes me dijeron, acepta esta responsabilidad. Rosa fue la única, y tú puedes ver dentro de su plancha, es la única persona que dentro de sus regidores tiene una persona con discapacidad de esta índole. ¿De esta índole? ¿Para qué? Para poder demostrar que el objetivo de nosotros es hacer un distrito totalmente inclusivo y de la mano de la juventud. Porque ese es el compromiso de la doctora Rosa que viene de la mano conmigo. Trabajar con la juventud y con las personas con discapacidad.
1: Amigos de Lurín, Alejandro Córdoba es una persona con discapacidad, pero viene con fuerza para dar mucho, mucho al distrito de Lurín. Están comentando muchas personas, te felicitan, hay varias personas que están comentando. Excelente, nos dicen por acá, confiamos en ti, Alejandro Córdoba. También dicen, con Rosa ya se viene el cambio verdadero, lógicamente, ¿no? Alejandro Córdoba es un excelente, excelente amigo. Por un Lurín mejor con Rosita Torrejón y con Alejandro Córdoba. Qué bueno los comentarios que vienen dando, ¿no? A través de las transmisiones que estamos en estos momentos. Alejandro, hemos hablado de diferentes momentos de tu vida, digamos así, ¿no? Del estudiante de Derecho, del joven que comenzó trabajando en el área de juventud de Lurín, del practicante que pasó por un juzgado de familia, del defensor del niño y también de una persona que ha utilizado su propia experiencia para hablar de inclusión y autonomía. Después de todo este recorrido, ¿qué ha aprendido Alejandro para que el público oyente pues se entere?
3: Mira, he aprendido primero que el estudiar Derecho es mi pasión. Uh-huh. Segundo, ya tengo los conocimientos para compartirlo con mi sociedad. El tener contacto directo con el público todos estos años que me he venido desempeñando me han enseñado a ser más humilde, uh-huh, a ser más sencillo y a tener esa llegada a ese sector tan abandonado y tan utilizado.
1: Uh-huh. Alejandro Córdoba, reitero, ¿no? Es una persona con discapacidad, ya casi para terminar el bloque, mi estimado. ¿Qué mensaje le dejarías a una persona con discapacidad que hoy piensa que estudiar una carrera, trabajar o desarrollarse profesionalmente es demasiado difícil? ¿Qué le dirías para la persona que nos escucha?
3: Primero, demostrar que las personas con discapacidad no necesariamente tenemos que estar encerrados. Nosotros somos capaces y autosuficientes. Yo quiero llegar, vale, aprovechando esta tribuna tan importante para mí, para poder llegar a todos tus escuchantes, pedirle a todos mis vecinos de Lurín que una vez más, como en algún momento determinado se los pedí, ábranme su corazón. Permítanme entrar a sus domicilios. Permítanme llegar. Si alguien se siente identificado, vulnerado, olvidado, llámenme, comuníquense conmigo. De una u otra manera, lleguen a mis redes sociales. Recuerden que mi nombre es Alejandro Córdoba Vinces y yo me encuentro por estas redes sociales para poder llegar a ellos y ser voz

0: que las personas con discapacidad, que la discapacidad no es una barrera, no es una limitación, es una situación que la naturaleza nos ha puesto no para quedarnos encerrados, sino para demostrar que nosotros podemos. Y este 4 de octubre nosotros vamos a ganar porque somos capaces y autosuficientes. Vecinos, amigos, una vez más, ábranme las puertas de su corazón para poder demostrar que las personas con discapacidad también lo pueden conseguir.
1: 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Recuerda, por un Lurín mejor,
0: Rosa Torrejón.
1: Hasta mañana.
0: Gracias.

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5: Son las 11 en punto.
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0: Primos, los candidatos están entrando en la recta final. Este es el momento en el que tienen que decir qué es lo que van a hacer para que la gente pueda decidir el día de la votación por quién votar. Así que esperamos que los candidatos se pongan las pilas y terminen bien su faena o en todo caso toda su campaña, porque imagínense haber trabajado tanto, caminado tanto para que las finales se desinflen. Así que traten en lo posible de cerrar bien sus campañas y pónganle alegría, ¿ok? Pónganle mucha alegría. Vamos a ver ahora un poco el cómo se presentó Richard Pereira en el debate y cómo es que de alguna manera triunfó, salió ganador y que, por supuesto, dejó muy bien su presentación. Así que vamos a compartir con ustedes el video de la presentación de Richard Pereira en el debate en el distrito de Punta Hermosa para poderlo ver y escuchar y compartir con ustedes que están en la sintonía de Radio del Sur. Así que saludo para todos los vecinos y amigos de Punta Hermosa que por supuesto están el día de hoy esperando que salga el sol para divertirse y pasarla bien, porque es un distrito que tiene todo lo más bonito para la playa y para una buena temporada. Así que vamos a ver la participación de Richard Pereira en el debate. ¿Listo? Lo vemos y lo escuchamos.
1: Vecinos, acá veo que se hablan verdades a medias. Hay una brecha entre la candidatura del señor Cajati y la mía. Efectivamente se necesita un informe, pero un informe se saca muy rápido.
2: Cuando uno lo quiere sacar.
1: El 2013 sacaron esta gran ordenanza, firmada por uno de los candidatos. Señor, por eso seguro no está presente. Regidor Héctor Portugal. Esa fue la
2: partida de defunción de la zona este.
1: Porque con esto impidieron dar certificados de posesión. Si un ministro quiere hacer la carretera, el ministro de transporte se va preso. Si quieren hacer acá un centro educativo, se va preso. Acá no puede entrar ni siquiera Cofopri por esta ordenanza. Y señor Anderson, no ha sido derogada por el señor Olechea. Todo lo contrario.
2: Debió de derogarla cuando fue alcalde.
1: Encima, también ese señor Portugal la ratificó hace dos años, el 2024. Y aquí está la ratificación porque con papeles se habla. Y con eso, como dice nuestra amiga Jenny, no fueron hace 10 días, fueron hace 18 días. Sacaron este decreto, esta ordenanza, donde a los almacenes BSF le acaban de levantar ese riesgo geológico para darle sus títulos. Y también la firma el señor Portugal.
2: O sea, mientras estamos unos en campañas, otros están en otro tipo de campañas.
1: Esas cosas son las que no se debe hacer en Punta Hermosa Este. Yo soy muy claro y preciso. Para mí sí, el primer día la derogo. Y derogo esa ley porque es lo que se merece el distrito.
2: Sin eso no hacemos nada.
1: Yo no pretendo confrontar a la gente, son gestiones. Yo entiendo y respeto la función municipal y con personas y vecinos que tienen mucha experiencia. También entiendo la necesidad y la juventud, porque también estuve en esos años. Yo vine acá a postular desde los 38 años. Y también entiendo cuando uno es joven y es impulsivo y sabe. Pero acá se tienen que hablar con sustento legal y con conocimiento.
2: Porque realmente Punta Hermosa no está para juegos.
1: Necesitamos hacer, sí, muchas cosas. Necesitan sus títulos. Un certificado de posesión no les va a dar nada. Aquí hay que levantar esta ordenanza, esta partida de función. Hay que anularla, anularse el primer día y empezar a trabajar sobre el encauzamiento de ese huaico. Más aún cuando la presidenta Keiko Fujimori ha dicho que necesitamos, ahora ya hay presupuesto de emergencia para el fenómeno del Niño. También, amigo Luchini, no se trata de colgarse de ningún partido. Yo también soy amigo de Porky y de mucha gente más, como usted lo sabe. Yo voy por un camino diferente, soy el único candidato en Lima, porque también sabemos cómo la gestión de estos 20 años han jugado y nos han robado con corazón. Con el corazón, hace mucho tiempo me robaron la candidatura. Por eso creo, y esta vez sí, estamos preparados y nos hemos preparado durante el tiempo porque queremos un camino diferente para Punta Hermosa y para Nueva Navarra.

A ver, el camarógrafo número 2, ¿está atento o no? A ver, 5 años en la universidad para apretar un botón. Saludo para el camarógrafo Luchito Lobatón, ya estamos aquí. ¿Cómo están? Muy buenos días. Estábamos a la hora, gracias a los amigos de la Ruta Lurín. Nosotros somos humildad. Usted, Luchito Lobatón, viene en taxi, viene en microbio, en la 1. Yo me he venido en la línea 11, caminando desde Chepec hasta acá, por eso que hemos venido un poquito tarde, pero llegamos porque tenemos que llegar, porque tenemos una cita con todos nuestros amigos del sur de Lima, como siempre, en Ponle Play con DJ Master. ¿Cómo están? Muy buenos días a toda la gente bonita, a todos los vecinos del sur de Lima y por supuesto también para la gente de Punta Hermosa, la gente de Estuanos, viendo lo que fue el debate, ¿verdad? Donde nuestro amigo de Un Camino Diferente, nuestro amigo Luchito Richard Pereira, pues estuvo participando y por supuesto liderando este gran debate por Punta Hermosa, Richard Pereira, marcando el huaquito. Así que ya sabes, este domingo 4, todos los caminos conducen a marcar el huaquito, a vivir esta fiesta electoral como se debe. La gente de Punta Hermosa, la gente del sur de Lima, la gente también de San Bartolo, Punta Negra, Lurín, Pachacama, Villa El Salvador, Villa María del Triunfo, San Juan de Miraflores, Chorrillos, Pucusana y todos los amigos que viven en el sur de Lima. Este 4 vamos a vivir esta fiesta electoral con mucho respeto y con mucha responsabilidad. Son las 11 con 10 minutos. Tenemos una programación variada el día de hoy. Tenemos de todo para todos, como en farmacia. Tenemos cumbia, tenemos salsa, tenemos rock, tenemos merengue, tenemos tecno, tenemos reggaetón. Ustedes marquen simplemente el 967-461-664. Te repito el número de la radio para que puedas comunicarte con nosotros, marcando el 967-461-664. Y así puedes comunicarte con nosotros y pedirnos tu canción o mandarnos un saludito. El día de hoy el solcito no salió. Temprano sí hubo solcito, temprano por mi monte, allá por mi cerrito, hubo un cierto rayo de sol, pero hoy día está un poco nubladito. El día le dio frío al sol. De todas maneras, más tarde abre el sol, hermano. Estamos miércoles, ombligo de semana. Feliz miércoles para todos. Esperemos que hayan tenido o que tengan un bonito día, un día productivo. Y por supuesto, siempre en compañía de los 91.5 de tu radio del sur. Esto es Ponle Play con DJ Master y empezamos de esta manera. 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

11 de la mañana con 17 minutos y ya los candidatos empiezan a promover ya sus últimas fichas, las últimas jugadas del ajedrez Luchito Lobatón. Muchos optan por seguir de repente en su madriguera, todavía no salen a dar las palabras o declaraciones porque se creen ganadores, creen que ya lo lograron. Sin embargo, esto de las votaciones es como el partido de fútbol, Luchito. Uno no puede confiarse hasta que den ni siquiera el flash a boca de urna, ¿no? El pitazo final, hasta que den ese flash oficial de la OMPE, donde estén los conteos al 100%, donde pueda decir ya acabó esta campaña. Algunos, como todos los concursos y como todo, van a haber ganadores y perdedores, pero lo importante es vivir esta fiesta electoral con mucha alegría, con mucho respeto, responsabilidad. Si te toca ser miembro de mesa, atención, si te toca ser presidente o cualquier miembro de mesa, ya sea titular o suplente, tienes que ir a las me imagino, Luchito, a las reuniones que están teniendo, ¿no? A las capacitaciones, para que así puedas hacer un buen trabajo, para que no creas que ese día vas a ir tarde y vas a votar tranquilamente. No, me imagino que te van a retener, porque esto es prácticamente es un deber cívico, ¿no?, que tenemos todos y que alguna vez en la vida tenemos que hacerlo. Eso no quiere decir que vas a decir, no, yo pago mi multa y yo voy a votar tranquilo. Creo que no es así, así que hay que informarnos bien, hay que ir a las capacitaciones. Y de todas maneras, si tienes algún problema, ya sea muy de repente estás mal de salud, de repente después, ahí sí tienes que justificarlo. De repente, si estás embarazada, si estás ya en los últimos meses, también puede ser justificado. O si estás internado en el hospital, ¿no? No ha habido ni un caso de miembro de mesa que hayan estado preciosos, ¿no? Porque en Perú todo puede pasar, Luchito Lobatón. Imagínate, si votan los muertos, imagínate quién no va a votar. Esperemos que la RENIEC y la OMPE se pongan derechos en ese asunto y que no haya trafa, por favor, en las votaciones. Para todos los personeros, esa es la chamba, creo que es más fuerte ese día, ¿no, Luchito Lobatón? Los personeros tienen que estar atentos y defender voto a voto para que no impugnen y no anulen los votos, porque ese también es a veces es un vacío legal, ¿no? Y que muchos partidos, sobre todo en las elecciones presidenciales, se usó esa técnica, ese vacío legal de impugnar votos para hacerla larga, para hacer creer que ya está todo, que hay un solo ganador. Así que esos personeros, un saludo para todos los amigos de Putahermosa, para el Huaquito, un camino diferente. Richard Pereira, como siempre, él está caminando por todo Putahermosa, las zonas altas, y siempre está viendo qué mejorar en el distrito. Así que ya sabes, este domingo 4, todos a marcar el Huaquito en Putahermosa. Richard Pereira, un camino diferente. Nos vamos al norte, señores, y escuchamos algo de agua marina, el agua más rica del Perú. Eso se llama cenizas. Son las que nunca faltan en los tonos. Yo soy DJ Master, eso es Ponle Play por Radio del Sur 91.5, y no me digas nada.

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Seguimos poniendo música para todos los gustos y hoy también estamos conversando, como siempre, por Punta Hermosa y un camino diferente, porque hay espacio para todas las voces y para todas las opiniones. Así que ya sabes, Richard Pereira va con el Huaquito. Atención, muchos estarán preguntando, ¿no? ¿Cómo hago para apoyar a Richard Pereira? ¿Cómo hago para darle mi voto? Él está con el Huaquito. Atención, cuando veas un Huaquito en la lista de la OMPE, cuando te vayas a votar, ojo que el voto es secreto, ¿ah? Pero tienes que saber qué marcar. Para Punta Hermosa, para los distritos y para Lima, también de repente si tienes otra opción o tienes la misma opción del Huaquito, puedes marcar el Huaquito para los dos casos, ¿verdad? Pero para Punta Hermosa estamos con Richard Pereira y el Huaquito, marca el Huaquito de un camino diferente, porque ya Punta Hermosa merece un buen cambio. Punta Hermosa es un distrito hermoso, un distrito bonito, pero que tiene algunas falencias, tiene algunas, sobre todo en las zonas altas, en las zonas que a veces uno va a Punta Hermosa y solamente ve lo bonito de repente, solamente ve la zona de la playa, pero Punta Hermosa es más que eso. Punta Hermosa es más que la zona del balneario. Punta Hermosa tiene zonas altas que realmente ni un alcalde ha ido, la zona de Papapacta, también la zona este, que ni un alcalde hace nada. Así que Richard Pereira se pone la camiseta de Huaquito y ellos están trabajando por un Punta Hermosa diferente, un camino diferente. Ellos no son unos políticos tradicionales, sino él es un gran empresario y él está trabajando para que el distrito de Punta Hermosa pues tenga muchas mejoras. Está saliendo ya a la mano izquierda. Ahí estamos. Hoy nuestra productora general está pero rapidísima, ¿no? Está, ahí estamos ya viendo el Huaquito, lo vemos en uno, en dos, en tres, ahí está el Huaquito en mi lado izquierdo en la pantalla y en su lado derecho, si es que nos ven a algunos maricielos por ahí, Luchito Lobatón, de todas maneras. Marca el Huaquito, ya sabes, está apareciendo en pantalla, y los que no pueden verlo pueden ingresar a YouTube y pueden ver también esta transmisión y en el TikTok. 11:27, turno para presentar a la agrupación Niche, una agrupación de salsa. Esto es tropical, ¿verdad? Un tropical de Niche. Esto es Canoa Rancha. Y nos vamos para Cali, nos vamos para Colombia a disfrutar este rico ritmo tropical. Esta vez con Niche, Canoa Rancha.

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1: Son las 11 y 31 minutos.
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4: Y por supuesto, la gente del sur de Lima ya está escuchando los 91.5 de tu Radio del Sur. Los amigos en los mercados, en el transporte, en casa, en todos los restaurantes de Punta Hermosa también están sintonizando los 91.5. Punta Hermosa se merece mucho. Punta Hermosa se merece en realidad un camino diferente. Así que este domingo 4 de octubre, todos marcando el huaquito de Richard Pereira en Punta Hermosa. El cambio ya tiene que comenzar, el cambio se tiene que dar. Y Richard Pereira viene con un camino diferente. El camino del cambio, el camino del éxito, el camino de la paz, el camino de compartir, el camino de poder saber que este cambio se va a dar después de tantos años de espera de esos vecinos de Punta Hermosa que realmente no tienen agua potable, hasta algunos no tienen ni siquiera luz, mucho menos parques. Don Punta Hermosa no solamente es el balneario, Punta Hermosa también tiene zonas afectadas por el huaico, zonas como Pampapacta, zonas como la zona este, que realmente se merecen un cambio, y Richard Pereira llega después de también muchos intentos. Él esta vez está más centrado, está más decidido, y por supuesto el que la lucha la consigue, ¿no? Y la constancia, sabemos que es muy constante su trabajo, no solamente en el tema de las elecciones, sino él trabaja siempre con los vecinos, ya sea o no sea candidato, y eso es lo importante y lo que se puede rescatar. Estamos hoy gracias a los chicos de ¿cómo se llama ese grupo coreano que le gustan a tus hijas, Luisito Lobatón? Blackpink también hay. Son Blackpink, está BTS, está Éxodo, Stray Kids. Eres una ARMY, Luchito, ¿eres un ARMY? ¿Eres un ARMY o no eres un ARMY, Luchito? Confiésate, Luchito, que tú vas. Es un ARMY, sí, de BTS, es un ARMY. Mis hijas son, por ejemplo, ARMYs de Stray Kids y fueron primero de BTS, creo que es uno de los primeros grupos coreanos. ¿Tenemos algo de BTS? Ponte algo de BTS, que tenemos Dynamite, creo que tenemos de BTS. La programamos porque somos una radio familiar para todos los chicos y las chicas que son fanáticas al K-Pop, a la música coreana. Llega BTS, esto se llama Dynamite. Haciendo los pasitos, Luchito. Ahora está tu vaina que esto está torchita. Seguimos con full música variada a esta hora. Ponle play con DJ Master.

0: ¿Dónde estáis? ¿Dónde estáis? PCY, ¿no? No, no somos la de caballo, del baile de caballo, la de Gangstay. Estamos con este look debido a que ya nuestros asesores de moda me han dicho: Master, ya estás un poco tío, por favor, ponte lentes para que no se vea todas las amanecidas que nos metemos, Luchito Lobatón. Trabajamos nosotros en discoteca, trabajamos en eventos corporativos, trabajamos en fiestas sociales. Así que, amigo, amiga, si por ahí se viene tu cumpleaños, te vas a casar, te vas a divorciar, celebramos de todo, ahí está.
1: Open Gangnam Style.
0: Igualito, Gangnam igualito, ¿ah? Solamente un par de kilos más, nada más. Este caballo no es de paso, el otro es pony, pe. Uno es caballo de pura. Uno es un pura sangre, peluchito, por favor, ¿ah? Ya sabes, ya. 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Y sobre todo la gente de Punta Hermosa, mucha gente trabajadora, gente humilde, tiene que marcar el huaquito en Punta Hermosa. Recuerda, el huaquito es very important para que este cambio se pueda dar con un camino diferente. Punta Hermosa va a estar mucho mejor. Así que Richard Pereira, desde acá un saludito suave, mi tío. Saludo pues para mi tío, Primo Coco, que siempre está presente con los ricos desayunos nutritivos, ¿ah? Está ahí con su rosquita, güey, tío, guarda, suave, no se te voy a pegar, tío, esa vaina. Desde ayer te veo un poco raro, ¿ah? 11:40, seguimos con más.
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0: Viene Pedrito Suárez Berti, eso se llama Un Vino y Una Cerveza.

0: 11:43 y por supuesto nosotros seguimos aquí en vivo y en directo para informarle. Ha habido un debate en Punta Hermosa, un debate muy importante donde fue partícipe nuestros amigos de Un Camino Diferente, y nosotros aquí los vamos a repostear para que te puedas enterar qué es lo que dijo nuestro amigo Richard Pereira en este debate, que realmente salió triunfador, salió ganador. Así que Luchito Lobatón, ya lo tenemos en vivo y en directo, tenemos todo el debate. A la gente que nos está escuchando, atención, puedes vernos también, puedes ver el debate ingresando a YouTube, ingresando a TikTok, poniendo Radio del Sur 91.5, porque somos la única radio multimedia, una radio que nos escuchas y nos ves. Vamos a escuchar el debate de Richard Pereira, el Guaquito y la gente de Un Camino Diferente.
1: Vecinos, acá veo que se hablan verdades a medias. Hay una brecha entre la candidatura del señor Cajati y la mía. Efectivamente se necesita un informe, pero un informe se saca muy rápido.
2: Cuando uno lo quiere sacar.
1: El 2013 sacaron esta gran ordenanza, firmada por uno de los candidatos. Señor, por eso seguro no está presente. Regidor Héctor Portugal. Esa fue la
2: partida de defunción de la zona este.
1: Porque con esto impidieron dar certificados de posesión. Si un ministro quiere hacer la carretera, el ministro de transporte se va preso. Si quieren hacer acá un centro educativo, se va preso. Acá no puede entrar ni siquiera Cofopri por esta ordenanza. Y señor Anderson, no ha sido derogada por el señor Olechea. Todo lo contrario.
2: Debió de derogarla cuando fue alcalde.
1: Encima, también ese señor Portugal la ratificó hace dos años, el 2024. Y aquí está la ratificación porque con papeles se habla. Y con eso, como dice nuestra amiga Jenny, no fueron hace 10 días, fueron hace 18 días. Sacaron este decreto, esta ordenanza, donde a los almacenes BSF le acaban de levantar ese riesgo geológico para darle sus títulos. Y también la firma el señor Portugal.
2: O sea, mientras estamos unos en campañas, otros están en otro tipo de campañas.
1: Esas cosas son las que no se debe hacer en Punta Hermosa Este. Yo soy muy claro y preciso. Para mí sí, el primer día la derogo. Y derogo esa ley porque es lo que se merece el distrito.
2: Sin eso no hacemos nada.
1: Yo no pretendo confrontar a la gente, son gestiones. Yo entiendo y respeto la función municipal y con personas y vecinos que tienen mucha experiencia. También entiendo la necesidad y la juventud, porque también estuve en esos años. Yo vine acá a postular desde los 38 años. Y también entiendo cuando uno es joven y es impulsivo y sabe. Pero acá se tiene que hablar con sustento legal y con conocimiento.
2: Porque realmente Punta Hermosa no está para juegos.
1: Necesitamos hacer, sí, muchas cosas. Necesitan sus títulos. Un certificado de posesión no les va a dar nada. Aquí hay que levantar esta ordenanza, esta partida de función. Hay que anularla, anularse el primer día y empezar a trabajar sobre el encauzamiento de ese huaico. Más aún cuando la presidenta Keiko Fujimori ha dicho que necesitamos, ahora ya hay presupuesto de emergencia para el fenómeno del Niño. También, amigo Luchini, no se trata de colgarse de ningún partido. Yo también soy amigo de Porky y de mucha gente más, como usted lo sabe. Yo voy por un camino diferente, soy el único candidato en Lima, porque también sabemos cómo la gestión de estos 20 años han jugado y nos han robado con corazón. Con el corazón, hace mucho tiempo me robaron la candidatura. Por eso creo, y esta vez sí, estamos preparados y nos hemos preparado durante el tiempo porque queremos un camino diferente para Punta Hermosa y para Nueva Navarra.
0: Así es, vemos que el Guaquito pues ha tumbado a todos, el Guaquito ha noqueado a todos los sus contrincantes, tanto así que pues en este debate ha demostrado que realmente hay algunos alcaldes o exalcaldes o gente que está postulando que ya ha estado en el poder. Sin embargo, hay algunas leyes que hacen que la misma comunidad pues se enfrenten. Y eso él, cuando ingrese al sillón municipal, su primera decisión va a ser derogar algunas leyes que hacen que Punta Hermosa no pueda seguir avanzando, que hace que Punta Hermosa se quede estancado, porque Punta Hermosa no solamente son los balnearios, no solamente la zona bonita, la zona bien cuidada, la zona residencial, no, el Punta Hermosa ahora es de toda la comunidad, un Punta Hermosa unida. Lo que quiere Richard Pereira es un Punta Hermosa que comparta, que así como tienen luz, agua y desagüe, algunas zonas los tenga pues casi la mayoría de Punta Hermosa. Así que este 4 a marcar el Guaquito, atención, en Punta Hermosa, Richard Pereira por el partido Un Camino Diferente. Seguimos con más música. 11, nos vamos a un avisito para que tú sepas que marcar este 4. Así, te lo decimos cantando y te lo decimos con mucha alegría.
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Y recuerda que nuestro número de WhatsApp está activo. Marca el 967-461-664. Marca el 967-461-664. Puedes mandarnos tus saluditos, puedes mandarnos tu pedido musical. Esta es la hora de DJ Master. Ponle play con DJ Master y le ponemos play a la buena vibra. Le ponemos play a las cosas positivas. Todos con el guaquito de Richard Pereira y los chicos de Un Camino Diferente. Vamos con una cumbia. La gente me pide una cumbia del grupo 5, así que nosotros programamos rapidito para la Valentina, Mix Valentina. Oye, qué buenos temas. 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
1: Así es, el alcalde que todo Punta Hermosa necesita y el alcalde que esta es ya su cuarta postulación. Y sabemos que él está trabajando mucho antes que sea candidato. Él trabaja día a día, junto a la población, junto a la comunidad. No solamente a la zona de Balneario, sino también a la zona este, a la zona que es afectada por estos huaicos. Hace unos años hemos visto este terrible suceso que se dio desde Pampapacta, desde no este huaico que arrasó con gran mayoría de lo que es las viviendas. También se llevó parte de ganado y vimos que una señora de milagro se pudo salvar la vida. Yo me pregunto, yo me respondo, ¿qué es lo que ha hecho ahora esta nueva municipalidad, esta municipalidad actual, para para generar de repente, para que no vuelva a pasar esa desgracia? No ha hecho nada. Entonces ahí nada más está, ¿no? ¿Y cómo se mantienen en el poder? ¿Cómo lo hacen? Esta canción viene también con un mensaje subliminal. Viene Frankie Ruiz y nos dicen cómo lo hacen para seguir en el poder. ¿Cómo lo hacen? Ah, no se preocupen porque ya viene Richard Pereira con un camino diferente.

¿Y cómo lo hacen? Toda esa argollería va a acabar ya porque Richard Pereira y Un Camino Diferente llega a Punta Hermosa con el Guaquito. Mi nombre es Carlos Molina Araujo, DJ Master, y te hemos presentado hasta esta hora lo mejor de Ponle Play. 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Marca el Guaquito en Punta Hermosa. Richard Pereira es la voz. Partido Un Camino Diferente. Nos vemos una tanda comercial y volvemos con puro Perú. ¡No te muevas!

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3: Son las 12 en punto.
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estamos. Muy, pero muy buenas tardes, mi querido Perú, mi querido Lurín, mi sur de Lima, por supuesto. Son las 12 del mediodía y aquí comienza Puro Perú por Radio del Sur 91.5. Desde el sur de Lima, desde Villa Alejandro, desde nuestra querida tierra, aquí de nuestro barrio. Llegamos hasta tu casa, tu trabajo, tu negocio. De repente estás en la combi, en el restaurante o donde quiera que te encuentres. Te acompañamos, por supuesto, en los micrófonos, que lo saluda Carlitos Molina Araujo. En la parte técnica está Luchito Lobatón del Perú. Estamos 2 horas para sentirnos orgullosos de nuestra música, de nuestras costumbres y de esa identidad que llevamos en el corazón. Hoy vamos a viajar por los valses, las marineras, la polca de festejo y esas canciones que tienen sabor al barrio, sabor a familia y sabor a Perú. Este es tu programa Puro Perú, así que súbele el volumen, porque en Puro Perú contamos historias de amor, de desamor, historias también que puedes sentir de tú, que lo has vivido en carne propia de repente, y por supuesto siempre con la música criolla, la música nuestra identidad, orgullosamente siempre muy peruanos. Y estas 2 horas se la dedicamos a toda la gente bonita del sur de Lima, a todas mis mamitas, a todos mis tíitos que están ahí en el mercado haciendo las compras, de repente en casita, descansando o no, ¿qué van a descansar? Las mamitas no descansan, las mamitas son las únicas que trabajan 24/7, no tienen vacaciones, no tienen salario fijo, pero son las más chambas, las mamitas queridas, que en estos momentos se encuentran cocinando, haciendo el rico almuerzo, rico y delicioso almuerzo. Así que 91.5 Radio del Sur, donde nuestra música tiene voz. Arrancamos de esta manera. Este es tu programa Puro Perú. Pero Anita Bonita y María. Este es un mix de jaranas con el diamante negro de la música peruana. El señor Manuel Donaire se hace presente esta tarde en Puro Perú. Me quedo contigo hasta las 2 de la tarde disfrutando buena música. Muy buenas tardes a todo el sur de Lima.

0: minutos, seguimos con una canción de esas que apenas comienza a sonar, ya te provoca cantarla. Nos vamos con los hermanos Arriagadas y este hermoso recuerdo musical. Seguramente cuando escuches esas primeras notas musicales vas a retroceder el tiempo y vas a acordarte de repente de personas que ya no están más con nosotros, de tu mamita, de tu abuelita o de alguna tía que partió al camino de Todopoderoso. Pero de todas maneras, con esta canción queremos pues llevarte ese bonito sentimiento, esa bonita emoción, porque eso es Radio del Sur. Radio del Sur no pone canciones por poner, sino te pone canciones para que te puedas emocionar, para que puedas sentir, para que tu piel se ponga de gallina, ya sea de felicidad, de nostalgia o muchas veces de tristeza o de felicidad, ¿no? Como vuelvo a redundar, porque esta es la vida está llena de emociones y nosotros somos un mar de emociones con todas las canciones que te ponemos aquí en Puro Perú. Escuchamos los hermanos Arriagada, eso se llama, este hermoso tema, tiene por título La Casa Nueva. Aquí está Puro Perú por Radio del Sur. Carlito Molina en los micrófonos, Luchito Lobatón en la parte técnica. Sube el volumen, por
1: hoy
0: favor.
1: Hoy estamos, Luchito, de fiesta. Tenemos nueva casa. Y hay que celebrarlo como Dios manda. Hay de todo: comida, trago, alegría, mucha gente. Y la casa nueva. Nuestra casa, fruto de tantos años llenos de penas blancas. Primero los discursos, me felicitaron. Hasta me tomaron fotos con la vieja abrazado. Luego, como es lógico, ya no hay nada importante. Importan solo el trago, la comida y el baile. Yo los miro de lejos. Mis hijos están grandes. Mi hija con su novio, mi hijo y su compadre. Mi mujer con los platos. Yo con mi copa solo, en un rincón la busco, a escondida de todos. Hola vieja, bailamos. ¿Qué importan todos estos? No importa ni la casa, lo que importa es lo nuestro. Quítate el delantal, quiero verte de fiesta. Ya está bueno de platos, ahora eres la reina. Bebe tú de mi copa como en los tiempos idos. Yo bebo de la tuya, amigos, amigos. Déjame bailar contigo la alegría linda del último vals. Amor, amor, amor. Déjame saber que es cierto que nadie nos quita la felicidad. Amor, amor, amor. ¿Sabes una cosa? Hay algo que no entiendo. Yo quería una fiesta con los hijos, los nietos, y vino tanta gente que he tenido que buscarte, como ves, escondida para poder hablarte. Pienso, ¿qué pasaría si alguien me sorprendiera contándote en secreto mis siniestras ideas? La casa nueva, ¿cuál casa? Si esto es una barraca comparadas con otras que sí se llaman casas. La casa nueva, así desde hoy, la casa de los viejos, para bailar a solas un valsecito añejo. Déjame bailar contigo la alegría linda del último vals. Amor, amor, amor. Déjame saber que es cierto que nadie nos quita la felicidad. Amor, amor, amor. Mira, mira, todos se han ido. Hemos quedado solos, ¿lo ves? Solos, sin hijos. Se van felices. Tú te pones más vieja, yo más viejo y más triste. En fin, ¿qué importa? Solo Dios entiende lo que pasa. Después de todo, amada, tenemos nueva casa. Déjame bailar contigo la alegría linda del último vals.

La Casa Nueva, un vals que realmente nos cuenta una historia de una pareja de ya señores mayores que nos dicen, ¿no? Hemos celebrado que hemos comprado una casa nueva, pero ya nuestros hijos se van, ¿no? Nuestra familia un poco se distancia, es parte de la vida. Muchas veces los hijos crecen, los hijos se independizan y muchas veces esa casita nueva que lo llamamos, pues puede ser muy humilde, ¿no? En comparación de otras residencias de repente, pero lo importante para una casa es el amor, es el cariño y por supuesto esa comprensión que tiene que ver en la pareja. Desde aquí saludamos a todas las parejitas de esposos, a todas las parejitas de enamorados que se quieren, que se aman mucho y se respetan. Quiero mandar saludos también para Gustavo Alvear Zapata, para más conocido como DJ Nesto. Él nos escucha desde Chorrillos, si no me equivoco, está vía TikTok. Por supuesto, un saludo para él y para su esposa, una linda familia que está escuchando a esta hora los 91.5 de la FM. Y para todos mis amigos que están a través de los 91.5 de Radio del Sur. A esta hora te presentamos este programa bonito, este programa lleno de recuerdos y lleno de muchas memorias musicales. Eso se llama Puro Perú. Ahora, turno para presentar al gran Arturo Sambo Cabero. Y nos tiene este valsecito jaranero. Y dice, y dice, y dice, y dice, y díselo. Hacheme achi, mi querido. Esto se llama cariño, amor bonito, amor precioso. Me quedo contigo disfrutando ricos valses, ricas polcas, ricas marineras, festejo y mucho más. Saludos para la gente que nos escucha en los Estados Unidos, España, Italia. Amor,

Y nos vamos a Manchay, Pachacama, Retamal, todos los CPRs, junto con los corazones de Somos Perú. Saludo para nuestro candidato de Somos Perú, Elvis Pomezcano. Así es, en todo Pachacama se escucha una sola voz. Desde aquí un saludo pues para todos nuestros amigos que viven en Manchay, en todos los CPRs de Pachacama. Si hablamos de Manchay, podemos hablar de Tres Marías, ese mercado bonito, ese mercado donde toda la gente chévere de Manchay va a hacer sus compras diariamente. También a la gente de el Guayabo, la zona de Guayabo, la zona de Quebrada Verde, la zona bonita, bonita de San Fernando, la gente de Jatosiza, la gente de todas las lomas, la gente de Cerro Verde también. Y para los amigos que semana a semana están visitando las lomas de Pachacama, las lomas de Lúcumo, las lomas del Manzano, las lomas del Prado. Y por supuesto, para los amigos pues de Somos Perú, Elvis Pomezcano en todo Pachacama. Se siente, Elvis está presente. ¿Ha visto los tibazos? O sea, oye, un poco más y me ponen a las 10:30. Oye, suave, se ha olvidado otra vez su fratela, mi tío Vale. Saludos para la gente bonita, pues para mi amigo Vale Rueda, que está todos los días a partir de las 10:30 de la mañana en Hablemos Fuerte y Claro. A partir de las 11, quien los saluda, quien les habla, es tu humilde servidor, es tu humilde muchacho trabajador. Ahí está Carlitos Molina Araujo, DJ Master. Estamos desde las 11 de la mañana hasta las 12 con lo mejor en música variada, con la gente de Un Camino Diferente, con Richard Pereira y Huaquito en Punta Hermosa. Y a partir del mediodía estamos aquí en Puro Perú, el programa criollazo que tenemos para ti todos los días. Recuerda, a partir de las 11 de la mañana tenemos una cita. Ponle play con DJ Master a las 12, Puro Perú, a través de los 91.5 de la FM. Seguimos con más. Viene ahora un nuevo talento, talento del barrio. Nos viene con este temita que se llama ¿De qué estoy hecha? Ariana Más. Más y más, más Ariana. Ese temita lo escuches aquí de manera exclusiva a través de los 91.5 de la FM en tu programa Puro Perú. Es hora de almorzar, hora que se escuchan los tenedores y las cucharas.

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Buen provecho, que un almuerzo.

Escuchábamos este éxito del cancionero criollo con locura en la voz del gran Cholo Berrocal. 12 del mediodía con 38 minutos. Queremos saludar a los diferentes mercados, a los diferentes centros de trabajo también, ya sea si estás en la escuela, si estás de repente en la oficina, o si trabajas en campo, de repente en una carpintería, de repente trabajas para la gente bonita de kilómetro 40. Hay muchas empresas de transportes, muchas empresas textiles también en la zona de La Estancia, en Lurín. Queremos saludar kilómetro 40, la gente de Punta Hermosa, la gente que está en San Bartolo, Punta Negra, y todos nuestros amigos que residen en el sur de este bello país como lo es Perú, toda la costa peruana. Desde aquí podemos observar desde San Juan de Miraflores hasta aproximadamente Pucusana. Estamos a través de los 91.5 de la FM. Quiero más saludos para Elvis Pomescano en Pachacama. La gente chévere, la gente trabajadora, la gente que no se rinde en todo Pachacama, Manchay, todos los CPR. Y por supuesto, toda la gente también del Puente Lurín, la gente que come los ricos chicharrones a esta hora. Si estás rumbo al sur de Lima, buena parada estratégica sería que te vayas al Puente Lurín a comerte unos ricos chicharrones. Si no tienes mucha hambre, puedes también comerte un sanguchito con su pan con chicharrón. O si no, hay también pan artesanal. Esto es en el rancho de Pachacama, si no me equivoco, ¿verdad? Siempre, es claro, el camino para Pachacama, siempre cuando pasamos a veces por ahí, se nos antoja un pancito con rellenito, un pancito chapla, me acuerdo, los pancitos chaplas, esos pancitos serranitos, rellenitos, hay de aceituna, hay de jamón y queso, de tocino y también hay de cabanossi, y mi preferido es de chancho al palo, ¿no? Somos un poco caníbales también, ¿no? Estamos brutal, ¿no? Chancho no come chancho, dice, no, eso es mentira. Cada vez que podemos, nos metemos ahí unos ricos pancitos con su cafecito pasado o su chichita morada. Nada de gaseosa, nada de cosas dulces, por favor. Hay que cuidarse, ¿no? Estamos ya, antes de joven uno, salías a la casa sin polo. Cuando eras niño, estabas hasta sin zapato. Ahora, a ver, anda, corretea sin zapato. Anda, quítate el polo en la noche para que al siguiente día estemos, pero mal, ya en emergencia. El tiempo no pasa en vano, hay que cuidar nuestra salud, hay que cuidar nuestra integridad física, hay que cuidar nuestro cuerpo. De repente no vas al gimnasio, pero puedes hacer ejercicio en casa, si no, Luchito Lobatón, si tienes escaleras, unas 20 idas, 20 venidas, ya estás sin caerse. Con caída serían 10 o más, ¿no? Sin caerse, 20, y ya estás movilizando tu cuerpo. Algunos tienen vida sedentaria, sobre todo nuestros amigos los choferes. Atención, amigo tú del volante, que paras más de 12 horas sentado, pobres riñones. Siempre lleva tu agüita de papa, tu agüita, ¿no? ¿Qué más? Un traguita para los riñones, Luchito Lobatón. Aunque sea agua sola, ¿no? Tu hierba Luisa para bajar el líbido también, por si estás un poco ansioso, si estás un poco carretilla, ¿no? Así como mi compadre Carreta. Podemos programar algo de Carreta también, pero antes viene este temita que ya lo habíamos separado, este temita que lo habíamos seleccionado. Tenemos un playlist enorme, canciones para todos los gustos, por supuesto, siempre presentándote lo mejor de la música peruana, de la música criolla, aquí en Puro Perú, a través de los 91.5 de la FM. Nuestro secreto, Félix Pasache. Él es el autor, el escritor, el que de puño y letra escribió este gran éxito que se hizo conocido, muy famoso en nombre y en voz de otras cantantes. Pero aquí te presentamos el tema original, escrito por el gran Félix Pasache, Nuestro Secreto.

0: Oye que sí, qué rica esa macueca. Se baila y se disfruta y se puede escuchar a través de los 91.5 de la FM. Esto es tu programa Puro Perú, así es, ¿ah? Programa donde disfrutamos lo mejor de la música peruana. Seguimos aquí en Puro Perú llevando nuestra música, por supuesto, a todos los rincones de Lima Sur. Hoy queremos saludar a un personaje conocido por muchos vecinos, por querido por todo Pachacama, el señor nuestro amigo Guillermo Elvis Pomezcano, quien fue alcalde distrital durante el periodo 2019-2022 y actualmente él es regidor también de la Municipalidad Metropolitana de Lima. Saludo para el señor Elvis, que está siempre trabajando por su Pachacama querido, y no solo ahora por Pachacama está trabajando, sino está trabajando por todo Lima Sur. Saludo pues para él y para todos los vecinos de Pachacama que nos acompañan a través de Radio del Sur 91.5. Pachacama, tierra de tradición, historia y gente trabajadora. Seguimos con más música, música peruana aquí en Puro Perú. Don Antonio Mina.
1: Esa es la voz.
0: Y Ollita nomás.
2: Vamos a la Capote.
0: Este es un mix que llega con la gran Cecilia Bracamonte.

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1: Es la una en punto.
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La gente se encuentra en este momento disfrutando un rico almuerzo. Mis amigos de José Gálvez, relajaditos. La madrecita ya terminó de cocinar ese rico guiso, ese rico estofadito. De repente hoy tocó pollito al horno. O de repente desde muy temprano está cocinando una rica carapulca con sopa seca. Estilo chinchano, estilo cañetano, estilo maleño, estilo pachacamino. O si no, te antojaste una rica guatia. Qué rico se come en el Perú, señoras y señores. Y se come y se disfruta más rico los alimentos. En compañía de los 91.5 de tu Radio del Sur. En compañía de este, tu programa Puro Perú. Queremos saludar a Elvis Pomezcano en Pachacama. El Vasco Los Corazoncitos, Somos Perú. En Pachacama, una es la voz. Elvis Pomezcano, alcalde de Pachacama 2026-2030. El cambio ya va a empezar, el cambio está por venir y nosotros desde aquí saludamos a todos los candidatos del sur de Lima. 1:05, 1:05. Seguimos con más. Yo soy Carlitos Molina Aranjo, en compañía del gran, el único, el inigualable, el osito dormilón de Luchito Lobatón. Ya sale tus stickers, Luchito. Tenías que caer, tenías que caer.

Bonito miércoles, miércoles ombliguito de semana. Que tengan todos un feliz, feliz miércoles. Que se cumplan cada uno de sus metas. Que el sueño que está buscando lo persigas. Así como nuestro amigo Luchito Lobatón, que estuvo buscando un sueño y lo consiguió. Ahorita sale tu sticker, prepárate que ya le voy a mandar a toda la gente de la radio, ¿no? Tú me has hecho como 20 stickers, yo con uno es suficiente, vas a ver. Ahorita ya lo he mandado a la IA para que procese todos esos archivos. Por supuesto, 1:10 p.m, esta es la segunda hora de programación. Segunda hora donde estamos disfrutando de lo mejor de la música peruana. Tenemos un cancionero pero fenomenal. Así que tú también puedes pedir tu canción favorita, puedes mandar tus saluditos. Activamos nuestro WhatsApp para que puedas saludar a tus familiares, de repente a tu enamorado, a tu esposo, a tu gordito, a tu gordita, a tu mamita, de repente está de cumpleaños, está de onomástico. Llámanos, comunícate con nosotros a nuestro número de WhatsApp, que es el siguiente. Toma nota, por favor. Te lo digo despacio para que puedas agarrar tu celular y marcar el número y agendarnos, porque es muy importante que tengas el número de Radio del Sur para cualquier denuncia, cualquier saludo, cualquier apoyo social. Nosotros estamos aquí, por supuesto, porque somos una radio con mirada social, somos una radio con mucha responsabilidad social, esa es la palabra correcta. Así que toma nota, por favor, de nuestro número telefónico, nuestro número de WhatsApp. Marca el 967-461-664. Nuestro número de WhatsApp, como dice página web, nosotros decimos WhatsApp, pues está bien. Acá estamos con el profesor Luchito Lobatón, un hombre íntegro, un hombre pulcro, un hombre lingüista, ¿no? Un hombre que habla correctamente. No, nosotros no manejamos mucho el tema del inglés. ¿Para qué voy a mentirle? Nosotros somos, pues. Yo jamás. Nosotros somos máster. Más terco que la. Por eso que me pusieron master, porque soy más terco que la Piti Mitri. ¿Sabes? Comunícate con nosotros al 967-461-664. Número para tus pedidos musicales, número para tus saluditos. Nosotros estamos siempre pendiente a nuestro WhatsApp, siempre pendiente a los saludos que nos puedas mandar. Y por supuesto también para saludar a la gente de los diferentes mercados. Mercado de Villa Alejandro, que está escuchándonos siempre desde muy temprano. A partir de las 8 de la mañana comienza nuestra programación oficial. Pero nuestra música variada en las 24 horas del día, los 7 días de la semana. Así que ya sabes, pasa la voz. Estamos también vía internet. Puedes ingresar a la página web www.radiovozdelsur.com o también escucharnos ahora por YouTube, escucharnos por TikTok. Al Primo Coco lo escuchas por Facebook, está él por Facebook en el noticiero Café con Leche todos los días. También tiene el segmento Conoce a tu Candidato, donde cada uno de los conociendo a tu candidato, así es, ¿ah? Donde cada uno de los amigos que están postulando para el sillón municipal vienen y dan sus propuestas, y sobre todo las propuestas, conoces un poco de su vida de repente cotidiana, de cómo ellos se pueden expresar, ¿no? Aquí no viene nadie y empezamos a maletear y esas cosas, porque no, aquí queremos que tú, amigo oyente, que tú, amigo del sur de Lima, puedas conocer un poco más de ese candidato que nos va a gobernar 4 años, que va a tomar decisiones muy importantes para lo que será cada uno de nuestros distritos, ya sea por Villa María del Triunfo, Villa El Salvador, Chorrillo, San Juan de Miraflores, Lurín, la gente de Punta Negra, Punta Hermosa, San Bartolo, Pachacama, todo el sur de Lima está atento para lo que pasará este domingo 4 de octubre, que ya no falta nada para lo que será las elecciones municipales y elecciones regionales. 1:13 p.m. Yo soy Carlos Molina Araujo y seguimos presentándote este tu programa Criollazo Puro Perú. Programa donde rendimos un homenaje a todos los artistas, cantautores e intérpretes de la música peruana. ¡Nos vamos para el norte! Nadie como tú con Los Ardiles. Los Ardiles siempre visitan Lurín, son muy queridos por toda la población y la comunidad de Lurín, así que súbele volumen y nos vamos para el norte con esta rica marinera. Quiero cantar más.

0: buen provecho para la familia que en estos momentos se encuentra disfrutando un rico almuerzo, siempre en compañía de los 91.5 de tu Radio del Sur. Cuéntame, hoy miércoles, ¿con qué te vas a castigar, amigo? Los amigos transportistas comen, pero recontra bien. Sobre todo esos amigos de que manejan esos buses enormes, esos buses interprovinciales. Esos comen, mira, imagínate, ellos se llevan a un restaurante y ellos comen prácticamente gratis porque tienen ya su canje ya. Así que buen provecho a todos nuestros amigos transportistas que se castigan bien. Iba a ser puerta, ventana y cochera, pero eso es para otro tema. Estamos con su fiambre. Hoy, por ejemplo, hoy hemos tenido un desayuno nutritivo como todos los días. Unas ricas aceitunas, un rico suave, tío. Hemos tenido un rico quesito fresco y un huevito. Esto no va a salir, ¿eh? Parezco mi querido, ¿cómo se llama? El que dice no va a salir. Orderique. Me ha dicho Ganga Style, PCA, ya un poco, ya no hay. PSY, ya no hay respetación. Como dice mi brother Vale, ya no hay respetación, un poco más de respetación, por favor, a este producto nacional, ¿no? Por favor. Seguimos con lo mejor de la música peruana. Por supuesto, a nosotros hoy se nos antoja un cuisito chactado, así que saludamos a nuestro amigo Elvis Pomezcano, que va con los corazones. Somos Perú, en Pachacama, todo una sola voz, Elvis Pomezcano. Ahí está, llegó mi compadre Pelón, la gente que se va a jugar su fulbito el día de los jueves, la peña de los jueves. Saludo para Pelón, reconocido al nivel de Congreso y por supuesto a nivel del Estado como héroe nacional. 1:22 Seguimos aquí disfrutando. Esto es puro Perú, señores y señores. Viene Carreta Pérez. No, miento. Viene Fiesta Criolla y nos canta Mechita. Para todas las mechitas, guapas, hermosas, vergonchochas.
1: Vamos a ver esa mechita que nunca se apaga, primito.
0: Esto y todos los éxitos de la música criolla suenan aquí en puro Perú. Mechita.

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3: Es la 1:30.
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Queremos saludar a la gente bonita de Pachacama para Elvis Pomezcano, por supuesto. Él está postulando por los corazones, así que ya sabe toda mi gente bonita del sur de Lima, en especial el distrito turístico, el distrito hermoso de Pachacama. No se puede perder 4 años más, imagínate esta gestión actual que está. Realmente yo no soy de Pachacama, sería mentirles, yo soy de José Gálvez, pero tengo mucha cultura sobre Pachacama debido a que desde mi abuelita, ella está, toda mi familia, que ya están con papá Dios, que están en el cielo, ellas están en el cementerio de Pachacama, así que yo y mi familia vamos semanalmente, si no es semanal, siempre somos asiduos a esta bonita, este bonito distrito, un distrito que realmente tiene para mucho más, un distrito muy trabajador, un distrito donde el turismo es parte fundamental para que siga creciendo. Y con nuestro amigo Elvis Pomezcano vamos a tener más turismo, vamos a tener más chambita, los amigos ambulantes, porque el ser un líder político, el ser un alcalde, no quiere decir que a los ambulantes los vas a votar, no quiere decir, es al revés, al ser un líder político, como lo es el señor Elvis Pomezcano, él va a dar las facilidades para que todos puedan regularizarse, porque todos tenemos derecho a trabajar, todos tenemos derecho a llevar el pan de cada día de manera honrada y respetando siempre a todos los pobladores de Pachacama. Así que el cambio se debe dar de una vez. Estamos esperando ya que sea domingo 4. Yo no voto en Pachacama, yo voto en Villa María del Triunfo, pero mi familia, de todas maneras, están marcando los corazones en lo que es Pachacama con nuestro amigo Elvis Pomezcano. Un vecino como tú, un vecino trabajador, un vecino agricultor, un vecino animalista también. Él cría sus cuy, cría también, ¿no? Tiene muchos, muchos, muchos emprendimientos. Es un gran y próspero empresario y eso se trata. Que venga al distrito para sumar, que venga para dar ideas que él ya tiene. Él no es un improvisado, él está trabajando no solamente por Pachacama, sino ahora también es regidor de la Municipalidad de Lima y está trabajando para que todo el sur de Lima estén unidos, que dé esa unificación y pues así como Pachacama, Lurín, Villa María, San Juan de Miraflores, todo sea una sola voz y que todos pues tengamos ese trabajo digno que nos merecemos y sobre todo que tengamos nuestros papeles en regla, así seas una tienda pequeña o de repente un gran supermercado, para la ley es para todos igual. Y así que vamos a ver qué pasará este domingo 4, nosotros estamos con fe que nuestro vecino y un amigo Elvis Pomezcano pues ya suba a ese sillón municipal para que pueda empezar a trabajar por los más necesitados, por los más pobres y por supuesto también él va a trabajar para la gente que tiene, para la gente que no tiene y para los que se vienen, la gente que está llegando a Pachacama, porque ya sabemos que Pachacama es un distrito muy bonito y creo que es el mejor distrito para poder vivir. En Pachacama no hay tráfico, respiras naturaleza, hay buen clima y por supuesto los vecinos y la comunidad son muy amigables y muy atentas. Sigamos con más, estamos presentándote Puro Perú a través de los 91.5 de tu Radio del Sur. Viene mi tito Luis Abanto Morales y nos canta El Provinciano para toda esa gente que emigra desde su pueblito, ya sea el sur, centro, la selva o norte del Perú. Se viene con un sueño, el sueño de triunfar, el sueño de salir adelante. Este es Luis Abanto Morales y nos canta El Provinciano en Puro Perú. Y no me digas nada.

0: Recuerda que estamos todos los días, así es, a través de los 91.5. Mi nombre es Carlos Molina Araujo. Para que los que todavía no me conocen, ¿qué tal? Mucho gusto, muy buenas tardes. Me presento ante todos ustedes, la sociedad del sur de Lima, el sur del Perú, y también a través de www.radiovozdelsur.com llegamos a todas partes del mundo. Donde te encuentres, nos escuchas de manera clara, de manera digital, porque no solamente nos oyes, sino también nos puedes ver a través de la plataforma YouTube, a través del TikTok. Así es, ¿ah? Suave, Lucho, no seas así, ¿te das cuenta? Ah, te picó, ya voy a borrar tu TikTok, ¿ya? Voy a crearte tu TikTok, Luchito Lobatón, por favor, ¿ah? 1:50. 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A partir de las 12 del mediodía hasta las 2 de la tarde, a las 2 llega el gran Manuelito Pacheco del Perú, junto con Dani y Fran desde Nueva York, produciendo lo mejor de la salsa y la música latina en Salsa con Clase. A partir de las 5 de la tarde, lo mejor del Osito Musical con Luchito Lobatón. A partir de las 9 de la noche llega La Hora de Planchar. 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Vamos ya a traer los mixes, vamos a actualizar de mixes para que los fines de semana suene, vuelva Discoteca del Sur, que tanto lo pide la gente, para que puedas tú... Está bien, mira, que en discoteca, Luchito, son mixes de 40 minutos, 30 minutos... para que puedas estar relajadito con dos temitas y ya cumples tu hora. O sea, con unos 20, 40 temitas ya tenemos Discoteca del Sur. Como siempre, te damos lo mejor de todos nosotros, te ofrecemos calidad y te ofrecemos a esa hora lo mejor de la música peruana. Turno para escuchar al gran Pepe Vázquez, y nos canta Se me van los pies.
1: Echando candela,
0: echando candela. Salió el solcito, señores, salió el solcito.

0: Estamos en vivo, seguimos aquí en Puro Perú, llevando nuestra música peruana a todos los rincones del sur de Lima. Hoy queremos saludar, por supuesto, y dar la bienvenida a un personaje conocido por muchos vecinos de nuestro querido Pachacama. Queremos invitar y saludar, él se está comunicando con nosotros vía telefónica, al señor Guillermo Elvis Pomezcano, quien fue alcalde distrital durante el periodo 2019 y 2022 y actualmente él es regidor por la Municipalidad Metropolitana de Lima. Señor Elvis Pomezcano, mucho gusto, encantado de poder saludarle. Por favor, emita los saludos a todo el pueblo de Pachacama. Bienvenido.
1: Sí, doctor Carlos Molina, ¿cómo está usted? Muy buenas tardes. Primero felicitarlo porque desde ese momento donde usted está hoy repartiendo ese repertorio musical es muy importante. Saludar a todos los hermanos pachacaminos que siempre están en sintonía en Radio del Sur, sabiendo que Radio del Sur siempre nos informa y también nos advierte y nos previene de cómo está el clima, qué es lo que tienen que hacer sus autoridades por su pueblo. Y a veces cuando nos sentimos mal también nos ponen médicos que nos recomiendan cómo podríamos curarnos. Por eso me tomé el tiempo de llamarlos para felicitarlos y en especial a todas las personas que lo acompañan en esta famosa Radio del Sur que siempre nos deleita con buena música, con buenos comentarios y con buenos reportajes como usted, doctor Molina. Por eso aproveché este momento para saludarlos y decirle a todos mis amigos qué importante es tener Radio del Sur aquí en todo el Lima del Sur.
0: Muchas gracias, señor Elvis Pomezcano, y por supuesto, nosotros siempre gustosos y encantados de poder pertenecer ya a la familia de Radio del Sur. Tenemos recién 3 meses al aire con esta nueva aventura musical, pero siempre estamos atentos a todo lo que pase en el sur de Lima y sobre todo en ese distrito bonito, ese distrito hermoso y turístico como lo que es Pachacama. Pachacama, como dice, tierra de tradición, historia y gente trabajadora. Elvis Pomezcano, algunas palabras más que tengas que decir, sobre todo a todos los vecinos que en estos momentos ya se están enganchando la programación y es muy importante los saludos que tú puedas pues brindar a cada amigo, a cada vecino, que este 4 de todas maneras se da cita a todas las urnas a marcar los dos corazones de Somos Perú.
1: Sí, doctor, definitivamente yo quiero felicitarlo porque desde qué momento usted asumió este rol muy importante de deleitarnos con ese conocimiento de un buen comunicador, pues dije, voy a llamar al doctor, decirle que en verdad nos sentimos muy felices de donde estamos. Pachacama es una ciudad muy hermosa, con tradición, cultura y fe, y Radio del Sur nos ha acompañado siempre en este recorrido. Por ello me tomé el atrevimiento de decirle, doctor, usted alegra nuestras tardes, usted alegra nuestro compartir, usted alegra a nuestra familia. Es por ello, debo decirle a usted que nos sentimos muy felices, también decirle a nuestros vecinos de Pachacama, estamos ya prácticamente a 19 días de elegir una autoridad y es donde nosotros hoy debemos elegir una autoridad con experiencia en gestión pública, con resultados. Si nos ponemos en una balanza, la pandemia sacó lo mejor de todos nosotros y pudimos perseverar. Hoy la vida sabrá reconocernos sobre el liderazgo, sobre la tradición, sobre la democracia y el respeto recíproco. Creo que son partes muy importantes de nuestra vida y creo que es muy importante también que los vecinos sepan esa parte, mi amigo doctor.
0: Así es, un gusto poder escucharlo y que usted se pueda dirigir pues tanto como a nosotros, como Radio del Sur, como a cada vecino

0: Somos personas que somos de buen comer, de buen diente y el cuy no puede faltar en nuestra mesa diaria. Creo que a quienes hemos sufrido el COVID-19 nos han recetado el cuy y el cuy es una carne muy saludable, muy nutritiva, especialmente para los adultos mayores, para nuestra niñez, especialmente a las personas gestantes, a las personas que han dado a luz. Y nosotros este 20 de septiembre estamos haciendo una gran actividad donde tendremos 3.000 ejemplares, los invitamos a poder compartir de esta cuidad que es en beneficio siempre de nuestra ciudadanía. Y también nosotros motivamos e incentivamos al consumo de la carne del cuy, doctor. Es muy importante que nosotros, centros poblados, pues ellos siempre también crían los cuyes y ellos también ya para ellos no es novedad que el cuy por semana una o dos veces mínimo debemos comer cuy en casita.
1: Ya estamos acá con Luchito, esperando nuestro cuy también. Entonces, este 20 de septiembre se viene un gran evento. Por favor, dime dónde será y la hora para que la gente se pueda dar cita, sobre todo la gente del sur de Lima, no solo de Pachacama, sino estamos invitando gente de Villa María, José Gálvez, la gente también de Lurín y hasta nosotros llegamos hasta Pucusana. Así que la invitación es para todo el público del sur de Lima.
0: Claro que sí, doctor. Mire, esta actividad va a ser promovida este domingo 20 de septiembre desde las 7 de la mañana aquí en el lugar de Retamal, donde está el helicóptero. A 3 minutitos está la casa del señor Elis Pómez. Ahí estaremos haciendo una actividad muy importante donde invitamos a las personas para que puedan degustar no solamente la carne, sino también el talento folclórico de muchos hermanos pachacaminos que nos deleitan con ese arte autóctono de nuestro país, y creo que es muy importante que podamos acompañarnos con la familia a comer un cuy al alcance del bolsillo.
1: Muy, muy buena información, muy agradecidos por los saludos y por haberse comunicado con nosotros de una manera espontánea, y esperemos que no sea la última vez, por favor, que queremos contar y esos detalles de ese gran evento, y nos los haga llevar para nosotros también poder invitar a toda la gente del sur, porque este es un evento muy importante, un evento que pues también conmueve y conlleva a la unión familiar, porque estos pueden ir toda la familia, todos los amigos, las parejas. La invitación está hecha. Que tenga un excelente día y, por supuesto, sabemos que usted es una persona muy ocupada ahora con este tema de las elecciones, y lo dejamos para que usted pueda seguir trabajando y llegando a toda la gente de Pachacama, doctor Elvis.
0: Gracias, doctor Carlos Molina. Yo, en verdad, quiero reiterar mis felicitaciones porque es un gran comunicador con grandes trayectorias, y desde que ha llegado a Radio del Sur, ahora todos los días tenemos el honor de escucharlo siempre en esa vitrina virtual. Que la radio nos alegra la vida aquí en nuestros hogares. Gracias, doctora, a usted y a todas las personas que lo acompañan aquí en Radio del Sur.
1: Perfecto. Seguimos nosotros con más música. No, gracias. No hay tiempo para más música. Me indica acá mi productor Luchito Lobatón. Nos tenemos que ir, pero siempre es un placer poder llegar a cada uno de sus hogares. Mi nombre es Carlos Molina Araujo, DJ Master, junto al gran Luchito Lobatón, el equipo Rocket de Radio del Sur. Nos despedimos. Ya llega Manuelito Pacheco. Ya está acá Manuelito Pacheco instalado en la cabina. Y, por supuesto, le damos pase una tanda comercial. Y con nosotros será hasta el día de mañana, siempre por los 91.5 de tu Radio del Sur, y este es tu programa Puro Perú.
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3: Son las 2:03.
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Ya llegamos aquí, ya estamos con todos ustedes para presentarles Salsa con Clase, el programa que crece y crece en sintonía a través de Radio El Sur FM, la radio más escuchada en el sur de Lima, y también 91.5 por si acaso de la FM. Y también se une Salsa Planet Radio TV, la emisora, la señal que también de Nueva York reparte buena música para todo el mundo. Y bueno, Manuel Pacheco te da la bienvenida, las buenas tardes a los tiktokeros también. Y lógicamente hay que presentar el primer tema, Señora Ley. Era el estilo diferente de Diego Ale con Voltio cantando Wichi Camacho. Y de Ley estamos seguros que ustedes la van a pasar muy bien. Dame like, ponle corazones, envía regalos, haz lo que quieras, que nosotros vamos a ponerte una programación al estilo de Salsa con Clase, con la producción de Dani y Frank Latin Music. Y por supuesto también hay que mencionar al ingeniero, al gran editor, Alberto Beto Alba, plataformas digitales con Rey Manuel y Carlos Gabriel, la coordinación de El Sensacional, Alfredo Blanc, producción de Dani y Fran. Bueno, Manuel Pacheco te dice que quien llega es el sabor de la dimensión latina. ¿Quieren salsa? Claro que tendrán salsa, pero con clase. Buenas tardes.

Vamos a indicarles que no te puedes perder los especiales de Salsa con Clase por Radio del Sur FM y SalsaPlanetRadioTV.com. Para el día de hoy, lo anunciado, dentro de algunos minutos todavía, vamos a conversar desde Venezuela con el gran maestro Enrique Culebra Iriarte, leyenda vigente de la salsa venezolana, de tantos éxitos que produjo para Oscar de León, y también ya de manera independiente, quien nos recuerda a La Bikina, La Ola Marina. Pronto, sí, en breve, vamos a tener la entrevista con el maestro Culebra Iriarte. Lo que tenemos ahora es el sonido de Cubita, claro, con Michael Blanco, que es lo que es.

0: Vamos, dale like, ponle me gusta, que te va a gustar siempre la buena música que tenemos aquí en Radio El Sur FM y Salsa Planet Radio TV. La gente tiktokera se está moviendo, eso, eso, muy bien. Y gracias por la preferencia. Vamos ahora con el saludo de Elvis Magno. Bueno, vamos a escuchar el saludo y él está muy agradecido por la pasada entrevista que dio a conocer de su nueva producción, de su carrera musical. Aquí está Elvis Magno, Te Voy a Convencer. Disfrútalo porque Salsa con Clase es otra cosa.
1: Vaya mi gente, yo soy Elvis Magno, la Magnomanía, y en este momento quiero enviarle un saludo a Manuel Pacheco de Salsa con Clase. Vaya Manuel, ya tú sabes, como Cartagena, en el mismo lugar.

0: Vamos ahora con el viejito, vamos ahora con el viejito, con el recuerdo. Viene con el albino de la salsa, el recordado Carlos Cano Estremera. Qué buen desempolvado, ¿eh? Ámame en cámara lenta. Y a esta hora, en Salsa con Clase,
1: llega mi viejito.

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2: Son las 2:31.
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0: Vayan preparándose que para el día viernes 18, para ti, para los timberos, para los amantes del zongo, la gente de San Juan de Miraflores, Chorrillos, La Victoria, el Callao, también muchos sectores, el Rico Rímac, vamos a gozar con la música de El Tren de Cuba. Me refiero a Bam Bam, claro, con su música sabrosa. Tremendo especial para este viernes 18. El sábado 19, los fines de semana, tienen un sello, tienen una marca, tienen la firma de Dani Pacheco presentando salsa y algo más. 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Así que dame like y no te alejes de la sintonía. Vamos ahora con Dani Rojo, un tema que hizo popular Orquesta Mangú, pero hay que decir las cosas como son. Dani Rojo, radicado en los Estados Unidos, cubano él, fue el padre de la criatura, siempre lo digo así. Me calculaste, cantando Dani Rojo.

Un super saludo para la gente internacional que está ingresando al TikTok, la gente que nos escucha también por la señal de streaming. Muchas gracias, la estamos rompiendo. Gracias por la preferencia, sintonía que crece día a día. Vamos ahora con Johnny Cruz, gran percusionista radicado en la Gran Manzana en la ciudad de Nueva York, que tiene como apoyo en la parte vocal a tremenda figura, a Ray Bayona, con Johnny Cruz para Aléjate, el homenaje, el tributo a Héctor Lavoe.

Ahí estaba la canción, Aléjate y no te alejes, quédate con nosotros. Siempre estamos de lunes a viernes en el horario de las 2 de la tarde. Antes, vamos a gozar siempre de 12 a 2 con Puro Perú, con Carlitos Molina. Buena, Carlos. Vamos ahora con NG Record, una gran disquera, una casa seria liderada por Roberto Rosario y que pronto tendrá novedades en el Perú, así como lo está planificando en los Estados Unidos, República Dominicana, en Puerto Rico, en Colombia, en Venezuela también me han dicho. Aquí está La Sospecha, Omi Pa Ti, Omi Cardona, disco NG Record de Salsa con Clase.

Está pidiendo el tema enamorado de Isa Delgado con Mercado Negro. Están pidiendo también a Charlie B de Cali, Colombia, a la orquesta de Juan Dangán. Realmente han pegado estas nuevas canciones que ingresan a nuestra programación diferente. Y quien es diferente también es la charanga habanera de David Calzado. Aquí está, Marina quiere bailar. ¿Y quién no va a querer bailar con la música? Baila, baila y dame la...

Vayan preparándose que tenemos los regalos, ya llegan las novedades. Bueno, ya llegaron las novedades de Salsa Plana Radio TV. Estén ahí atentos a la sintonía, 24 horas sin parar. Y no paremos porque llega Davián Raúl para Ahora Me Extrañas, una tremenda primicia. Sube el volumen y disfruta de salsa, salsa sí, pero con clase.

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2: Son las 3:03.

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0: La música tiene un nombre, Salsa con Clase, siempre con las novedades, con las entrevistas. Una de ellas, la que vamos a iniciar en breve, para Salsa con Clase por Radio del Sur FM y también Salsa Planet Radio TV. Manuel Pacheco saluda a toda la gran colonia venezolana que ha estado a la expectativa. Y bueno, vamos a iniciar esta entrevista con el gran maestro Enrique Culebra Iriarte, pianista, productor venezolano de grandes, grandes éxitos que ya nos irá contando. ¿Cómo está, maestro Enrique Culebra Iriarte?
1: Muy bien, muy bien. Y bien contento por tener la oportunidad de saludar a toda mi gente allá en el Perú, que tengo tiempo que no comparto con ellos.
0: ¿Qué ha significado para usted, para Culebra Iriarte, cuando le mencionan el nombre de esta gran orquesta que es toda una institución, Dimensión Latina?
1: Oye, eso es un orgullo para mí, y haber tenido el privilegio de participar en ese proyecto, aunque por corto tiempo, porque yo tuve con ellos escasamente 9 meses, porque mis actividades extras no me permitían continuar con ellos.
0: También hay un trabajo dentro de la Dimensión Latina muy importante, digamos que la gente siempre recuerda, al lado de Oscar de León. Cuéntenos.
1: Bueno, al lado de Oscar de León estuve ya cuando él se retira de Dimensión Latina, y ya sí entré formalmente como su pianista, y luego, bueno, empecé a ser su arreglista, ya que comencé a escribirle varios temas musicales, como Mata Ciguaraya, El Manicero, Siéntate Ahí, Mi Bajo y Yo, Juanita Morel, María, Ben Morena, bueno, tantos temas que le escribí yo, Carlos, desde los 70 hasta el año 80, cuando me retiro momentáneamente por 10 años de la orquesta, y luego volví a entrar en el 90.
0: Ahora, se comenta mucho el alejamiento que tuvo después usted de la parte artística de Oscar de León. ¿Qué pasó?
1: Bueno, lo que pasó es que yo grabé un tema como solista y tuve que ausentarme para atender a mi agrupación musical.
0: Claro.
1: No podía atenderle a las dos agrupaciones. Pero bueno, ya Oscar tenía el camino bien andado ya. Y sigue siendo el gran Oscar.
0: ¿Eso molestó, incomodó al faraón de la salsa, a Oscar? El que usted de repente se alejara, bueno, no, por cuestiones ya, bueno, de su agrupación.
1: No, no. Y es que él fue el que me despidió.
0: Ah, ¿cómo? Ah, no me diga. No me diga.
1: Sí. Él fue el que me despidió porque él dijo que no podía tener la competencia en su propia orquesta.
0: Wow. Eso fue el distanciamiento.
1: Pero eso no afectó en nada nuestra amistad, que es muy grande, y nosotros hemos luchado desde el principio juntos, y hoy por hoy seguimos siendo amigos y compañeros de trabajo, pues, y de jornada.
0: Ahora, lo suyo viene en una cuestión de herencia, ¿no? Su padre tiene que ver mucho el haber ingresado a la vida musical.
1: Sí, sí, yo de muchacho, yo en mi casa lo que se veía era música, porque mi papá era un músico que, aunque no era profesional, él era comerciante, pero su hobby principal era la música. Y a lo mejor por herencia, bueno, yo salí con esa vena musical.
0: ¿Qué figuras venezolanas las ve con mucha proyección, que están en el camino correcto, que son de su agrado musicalmente?
1: Hoy por hoy, por lo menos Marcial Isturiz está muy, muy, hoy por hoy está muy de moda ahorita, y él, me consta que ha luchado bastante su posición que goza hoy.
0: Marcial Isturiz tiene que ver algo también con su persona, creo que usted lo conoció desde sus comienzos.
1: Sí, yo lo conocí más muchacho. En una oportunidad accidentalmente fue mi bajista y cantante a la vez.
0: Vaya.
1: Pero él siguió su trayecto y bueno, continuó

0: En el mundo salsero moderno de los últimos tiempos se habla mucho de Guaco. ¿Qué sabe? ¿Cuál es su concepto? ¿Cuál es su opinión?
1: Mira, no tengo mucho conocimiento de ese grupo, ¿me entiendes? Recuérdate que yo hoy por hoy estoy un poco retirado del ambiente y no le he puesto mucho cuidado, aunque sí se oye mucho. El gran Guaco, eso se oye en toda Venezuela y en todo el mundo.
0: Okay.
1: Pero no estoy muy enterado de sus actividades, sinceramente.
0: Pero tan retirado no está, porque sé que ha grabado una nueva producción. Cuéntenos.
1: Sí, pero el estilo mío es muy diferente al de Guaco.
0: No, sí, claro, sí, entiendo. Sí, digo por su persona. Usted no está alejado de la música porque tiene un trabajo nuevo.
1: No, bueno, yo esporádicamente hago mis trabajos musicales.
0: ¿Ya?
1: Porque yo, olvídate, yo voy a morir haciendo música. Yo nunca voy a dejar mi música. Pero no con el afán de antes, que yo estaba más dedicado a eso. Antes era de día, de noche, de madrugada, música. Hoy en día tengo que hacerle un poquito de morisqueta a mis nietos también. ¿Entiendes?
0: ¿Cuál es lo más reciente? ¿Cuál es el último trabajo? El más reciente.
1: Bueno, el más reciente que acabo de hacer, hace como 3 semanas, acabo de terminar un tema que se llama La Flor y la Hoja Seca, que la canta un muchacho aquí llamado Lupercio Toro.
0: ¿Ya?
1: Otro proyecto que estamos preparando por ahí para impulsarlo. A lo mejor yo no voy a ver su éxito completo. Si yo me da vida y salud, lo disfrutaré. Ya que el año que viene, el 24 de enero, cumplo ya 80 años.
0: ¡Guay! ¿80 años? ¿Va a salir con celebración eso?
1: ¡Claro! Eso lo vamos a celebrar con toda la familia que se pueda.
0: Ok. ¿Qué consejo le podría dar a la nueva generación musical? Usted con tanta experiencia, tanto recorrido y los éxitos que lo respaldan.
1: Bueno, mi consejo para la nueva generación, que son nuestros guerreros, nuestra continuación, que tengan mucha disciplina, mucha dedicación y que tengan mucha humildad, porque la humildad es la llave del éxito. Que no se les suban los humos, se vayan a poner arrogantes, que se recuerden siempre que el público es el que nos pone en el sitio donde nosotros logramos llegar.
0: ¿Desde qué tiempo no visita el Perú? Es la pregunta que también se me estaba escapando.
1: No, yo bueno, desde el año 90 yo no visito Lima, el Perú.
0: ¿Qué recuerda? Porque ¿Qué recuerda?
1: Yo, bueno, recuerdo que cada vez que yo llevaba a Lima, buscaba en el Callao a un amigo ya. Mío que se llama Enchangó.
0: Ya.
1: Y recuerdo también una vez que fui al Callao y conocí a Mita, que fue el
0: tresista,
1: que se trajo Oscar, y su sobrinito me cantaron un tema peruano.
0: Wow.
1: Que se llama Sincera Confesión.
0: Vals peruano.
1: Y yo lo puse en salsa y logré que Oscar se lo grabara.
0: Ah, así fue la cosa del tema Sincera Confesión, que lo hemos escuchado en la voz de Oscar.
1: La voz de Oscar, ese es un vals peruano que me cantaron esos tres niños, el sobrino de Mita.
0: Mita Barreto.
1: Yo lo convertí para salsa.
0: Ok, ahora sí, para culminar y agradecerle la gentileza en la entrevista para Salsa con Clase, ha estado con nosotros el maestro Enrique Culebra Iriarte, pero le voy a pedir, para cerrar esta entrevista tan interesante, que usted mismo programe, nos diga con qué tema quiere cerrar. ¿Con qué canción usted realmente le guarda algo muy especial y que significa de mucha importancia dentro de su carrera?
1: Bueno, La Ola Marina. La Ola Marina es un tema que yo grabé en el momento que me separo de la orquesta de Oscar de León y tuvo 13 semanas en primer lugar y eso me gané un disco de platino por las ventas obtenidas.
0: Qué bueno.
1: En ese éxito, La Ola Marina.
0: Y La Bikina viene después también.
1: Y ¿no? La Bikina fue un tema que se oyó mucho allá, ese estaba en mi cuarto long play como solista.
0: ¿Ya?
1: Sí, se oyó mucho allá en el Perú.
0: Ok, pero lo que vamos a ponernos a gozar es con La Ola Marina. Muchas gracias, maestro Enrique Culebra Iriarte.
1: Pues nada, no sin antes enviarle un gran saludo a toda mi gente del Perú y que a lo mejor pronto estoy por allá.
0: Ojalá.
1: Todavía estoy haciendo música.
0: Eso, y estamos gozando. Estamos gozando. La Ola Marina en el cierre de la entrevista para Salsa con Clara.

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14: Son las 3 y 33 minutos.
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15: Buenísima la entrevista que hemos sostenido con el maestro Enrique Culebra Iriarte desde Venezuela, recordando, vaya, es fuerte la declaración, ¿no? Que él no renunció a la agrupación de Oscar de León, sino que Oscar de León le dijo, hasta aquí nomás, cualquier cosa déjame tu número que te llamo. Bueno, cosas de la música. Y hablamos de música, hablemos de la música cubana, la que llega con Timbalay de Leo García para Agua, Agua Pasada. Bailamos, señora.

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Hablando de Mangú, llega Mangú con su éxito número uno. La gente lo pide, la gente no se ha olvidado de Orquesta Mangú, Por Amarte Así.

preparándose entonces para el día viernes, el especial con Bam Bam. Vayan pidiendo las canciones, claro, escríbame ahí. Usted, amigo, de repente cubano, puertorriqueño o de Lima, Perú, de algún distrito de Lima, del extranjero, saben, conocen, admiran la música de Bam Bam. Pongan las canciones que desearían escuchar en este tremendo especial de Salsa con Clase. Ya que hablamos de cosas tremendas, están celebrando su 50 aniversario. Aquí está Luisito Ayala y la Puerto Rican Power. Invitado en la parte vocal, el genial Gilberto Santa Rosa. ¿A dónde irás?

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Bueno, ahora, señoras y señores, vamos a presentar, llega, llega...

bla bla bla, el cotorreo, el chisme, lo que la gente está esperando y que sin lugar a dudas se lo presentamos aquí en exclusiva. Bueno, sinceramente, presentar a esta organización musical que tiene todas las sangres musicales, como lo dijo una vez Beto, es para nosotros grato. Ya anteriormente ha sonado con diversos temas en nuestra programación, pero hay una producción a cargo de Mercado Negro con el trabajo de manager de Eddie Villanueva, que nos dice que hay muchas sorpresas, muchas novedades, y uno de los temas que realmente ha pegado y que está la gente solicitando en Europa, en Centroamérica, y suena en Salsa con Clase de Lima, Perú, es la producción al lado de Isaac Delgado, Enamorado. Hay que agregar que también ellos han sido nominados al Grammy Latino en algunas oportunidades y que la calidad realmente es para aplaudir. Aquí está, en el bla bla bla para todos ustedes, Mercado Negro con Isaac Delgado, Enamorado.

Manuel Pacheco te acompaña hasta las 5 de la tarde. A las 5 de la tarde llega El Osito Musical, una producción de Dani y Fran desde Nueva York. No paramos, no paramos. Estamos realmente haciendo la linda. Y usted también, haga el esfuerzo, deme like, póngale me gusta, envíe corazones, lo que quiera, que de corazón viene este programa. Vamos ahora con el popular Histeria, Histeria. Ah, no sabes, lo presentamos a Luisito Carrión, por alguien que se fue. Usted no se vaya, quédese aquí con nosotros.

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1: Son las 4 con 3 minutos.
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2: Ya lo decía, no se vayan. Tenemos muchas novedades, tenemos música hasta las 5 de la tarde. La programación que impacta, Salsa con Clase. Un saludo para mi amigo Piano Vizcaíno, tremendo productor musical. Hay un grupo también de melómanos, coleccionistas, que siempre nos escuchan. Bueno, ahora hay que escuchar lo que diríamos por ahí. Es un anticipo de lo que vamos a brindar el próximo sábado. A las 3 de la tarde, hora peruana, estamos brindando salsa y algo más con la producción de Dani. Dame like. Y le vas a dar like a tremenda novedad musical. Héctor Lavoe y Héctor El Father. Claro, para

Vamos ahora con un tema que nos han pedido desde hace varios días y no queremos dejar de complacer a nuestra gran audiencia. Por algo somos el catálogo musical de las demás. Dámela ahí, dámela ahí. La estamos rompiendo en todas las plataformas y usted está gozando con nuestra programación. Ramón Amaya y Orquesta, ritmo sabroso, agua pasada.

0: canción, ¿eh? Anteriormente hemos escuchado Agua Pasada de Timbalay. Este es el estilo, dice por ahí que es el original. Lo hemos puesto también para que ustedes un poco saquen su línea, hagan algún tipo de comparación. Era Ramón Amaya y Agua Pasada. Otro tipo de agua, me dice. Agua sin gas, me dice este Beto Alba. Bueno, aprieta, baila, disfruta, porque llegan los muchachos que hasta ahora tienen vigencia y han heredado realmente la calidad de... ¿Quién más? Tremenda figura colombiana como fue Jairo Varela. ¡Niche, Niche! ¡Aprieta!
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0: te olvides que la música de Orquesta Internacional Mangú la encuentras en Spotify, Apple Music, Deezer y Pandora. Y Mangú estará este viernes en Bar La Marina, en plena avenida La Marina, Bar La Marina, donde estará de manera estelar presentándose Mangú con lo mejor de su repertorio. Así que ya lo sabes, la música de Mangú también está en Spotify, Apple Music, Deezer y Pandora. Ahora vamos a presentar, señoras y señores, un tema que la gente ya le ha gustado. Al comienzo decían que salsa en francés, tremenda fusión, tremenda calidad, sonando con los grandes, como tiene que ser, la orquesta de Juan Gandán para La Bohemia, solamente aquí, donde tú escuchas novedades, exclusividades, en Salsa con Clase, orquesta Juan Gandán para La Bohemia, el éxito de Charles Aznavour. Diferente, Salsa con Clase, por Radio del Sur.
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5: Son las 4 y 33 minutos.
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0: Manuel Pacheco te está presentando el catálogo musical de las demás. Y si se trata de presentar las novedades, el catálogo, los temas que están pegando, que están gustando, viene un cantante desde Cali, Colombia. Orgullo y nueva figura colombiana, porque se las trae de verdad. Se las trae Charlie B para regalarnos Averigüemos Cómo Lo Hizo.
3: 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Disfrútalo.

0: rica canción, se las trae de verdad el colombiano caleño, dicen por ahí, Charlie B. ¿Cómo lo hizo? Lo que hacemos es trabajar para ustedes, brindándoles buena música. Tú lo que tienes que hacer es darme like, ponle me gusta, envía corazones, que ahora llega la historia de El Vecino con Bamboleo de Lazarito Valdés, ritmo cubano.
1: Buen día, mi gente del Perú. Quiero mandar un saludo al programa Salsa con Clase de Manuel Pacheco, en nombre de Lazarito Valdés, Bamboleo, desde aquí, desde La Habana, Cuba.

0: ¿Qué onda ya?
1: Hay una canción que la gente del Callao, la gente de la Victoria siempre la piden. Estuvo, digamos, como una especie de promoción fuerte a inicios de nuestra presencia aquí en Radio del Sur. Pero la gente lo recuerda y quiere esas novedades. Aquí está 8 y más con Rubén Blaze para Subiendo, Subiendo y Bajando.

Bueno, ahora sí nos vamos. Gracias, gracias por la sintonía, por la preferencia, los minutos dedicados a sintonizar Salsa con Clase. Gracias, amigos tiktokeros en las dos plataformas. También los oyentes, los seguidores de los 91.5 de Radio del Sur. Una radio con responsabilidad. Ah, el primo está en las mañanas, 8 de la mañana, café con leche. En los 91.5 y por supuesto, sí, no hay que dejar de mencionar que se une a esta hora SalsaPlanerRadioTV.com, 24 horas también sin parar con la rica salsa. Y bueno, nosotros sí tenemos que parar, pero antes agradecer a Alberto Beto Alba en los controles. También plataformas digitales, tecnología, a la modernidad con Rey Manuel y Carlos Gabriel. La coordinación del internacional Alfredo Blatt. Manuel Pacheco en la conducción se despide, destacando el trabajo también de nuestros productores internacionales. ¡Ah! Internacionales. Franati Music con Dani Pacheco. Me voy con lo que más pide la gente en los últimos días de esta semana. A Alex de Castro y su hijo Carlos de Castro. Para el éxito, la inspiración de Gianmarco. Si me tenías. Gracias, permiso. Ya llegan los sitios.

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7: Son las 5 en punto.
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0: Santi Valdés, Julián Santarriaga, Lobos Lesbian.
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3: Son las 5 con 30 minutos.
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0: Son las 5:45.
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2: Son las 6 en punto.
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0: Son las 6:15.
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6: Son las 6 con 30 minutos.
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0: Son las 6:45.
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1: Son las 7 en punto.

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